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1: 6:09, ya estamos de regreso a través de la frecuencia naranja. Y también sabes que ella está de regreso, mi querida Vivi. ¿Sabes que ella está de regreso, mi querida Vivi? Sí, efectivamente. La maldita Liga MX. Sí, el día de hoy comienza. Nunca me había sentido tan alegre de que volviera la Liga MX. Pero es que se está acabando el Mundial. Entonces, como se está acabando el Mundial, uno siente un vacío. Yo sentí como una especie de vacío cuando eliminaron a México. Me pasa cada Mundial. Y que de repente dices, híjole, ¿y ahora cuál es mi razón de vivir? ¿No? Pero después te acuerdas que vas a ver jugar de nuevo al Atlante, por ejemplo, y te deprimes más, ¿no, Vivi? Porque dices, qué feo juega el Atlante, pero bueno. El caso es que con el paso del tiempo te comienza a atrapar la liga, y ya por ahí de la jornada 8-9 empiezas a adentrarte en medio de un torneo que se empieza a poner interesante, en medio de un torneo que comienza a llamar la atención, en medio de nuevas figuras que comienzan a surgir y te empieza a atraer de nuevo. Pero bueno, la Liga MX, damas y caballeros, va a comenzar el día de hoy, jueves 16 de julio del 2026, con un Necaxa Atlante. En 45 minutos comienza el partido y después, es decir, a las 7 de la noche, y después los Xolos de Tijuana, es decir, el equipo de Gilberto Mora. Si tú seguiste a la selección mexicana en el Mundial, bueno, Gil Mora juega en la perrera más grande del mundo, que es el estadio de los Xolos de Tijuana. Y el día de hoy, los Xolos de Tijuana van a jugar en contra de los Tigres en punto de las 9:10 en el Estadio Caliente, el día de hoy en Tijuana. Así que hay dos partidos importantes. Bueno, es jornada 1, o sea, obviamente no son partidos importantes, pero esos son partidos de inicio. Entonces vamos a ver qué tal, cómo regresan los jugadores. Vamos a ver seguramente a Gilberto Mora de nuevo en la cancha. Y bueno, va a ser refrescante volver a ver algunos partidos de la Liga MX. Va a ser muy refrescante volver a tener el viernes botanero. Va a ser muy refrescante también seguir teniendo deportes que observar y con el cual, pues, entretenernos un rato. Ahora, no solamente viene la temporada de la Liga MX o del inicio de la Liga MX. También ya se avecina, digo, todavía falta, pero por ahí del 9 de septiembre del 2026 la temporada regular de la NFL también va a comenzar, y también tendremos la temporada de la NBA hasta el 20 de octubre del 2026, que comienza de vuelta con los Knicks, campeones obviamente, que van a defender el título. Pero bueno, dos partidos en la Liga MX, la maldita Liga MX ha vuelto, y el día de hoy hay dos partidos, 7 de la noche y 9 de la noche en México. Esto se llama Inolvidable, ellos son Rake en todas partes. 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

estamos de vuelta a través de la frecuencia naranja. Mi querida Vivi, el día de hoy, como diríamos aquí, como dirían en mi barrio, mi querida Vivi, ¿no? ¿Tú dónde creciste, Vivi? ¿En qué colonia? ¿En qué colonia? ¿Tú creciste en Temisco? ¿En qué? ¿En Alta Palmina? Híjole, no, si agarren sus carteras, no, no es cierto. No es cierto, Vivi, no es cierto. Oigan, como dirían en el barrio, Vivi, a lo que te truje chencha, ¿no? Que yo nunca he terminado de entender ni qué es trujir, ni quién es chencha. Pero así dicen, ¿no? Y el punto es que hoy tenemos historia de chismecito rico y se va a poner de aquellas bellas doncellas, Vivi. Así que no te muevas, que ya viene la historia de querido Ian el día de hoy en Exa FM. Esto se llama Ojitos Lindos, él es Bad Bunny con Bomba Estéreo. 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
1: Ay, mi querida Vivi. Imagínate que yo hablara así todo el tiempo, Vivi, ¿no? Que yo llegara así a la tlapalería, ¿no? Y a decir: hola, buenas tardes. ¿Me podría dar, por favor, una broca de 3/8? Fíjate que cuando ustedes tengan a alguien que trabaje en una obra, ya sea un arquitecto,

arquitecto, un ingeniero o algo, y que vaya empezando la carrera, díganle, oye, el ingeniero, el director de la empresa, te mandó a la tlapalería por unos chupones de manguera. Ve a conseguirte unos chupones de manguera y ahorita regresas. No puedes regresar hasta que traigas esos chupones de manguera. ¿Sí has visto los chupones de manguera, tú, Vivi? ¿Nunca los has visto? Son redondos y van alrededor de la manguera. ¿En serio, Vivi? ¡No estoy mintiendo! ¡No estoy mintiendo! Por gente mal pensada como tú, no puedo hacer yo bien mi trabajo. ¡Vamos! Vamos con la historia del día de hoy. Hablando de chupones de manguera, el día de hoy te traigo una historia que tiene que ver con... pues lo que es costumbre ya en este programa, ¿no? La infidelidad. La infidelidad que es el pan de cada día, no solo en este programa, sino en tu colonia, en mi colonia, en todo el estado y en todo el país. Y la historia versadicta menciona, es citada, parafraseada de la siguiente manera. Hola. Fíjate, esta persona no oye muy seguido el programa porque no mandó el querido Ian. Mandó hola. Así, bien simple. Dice, hola. El día de hoy quiero contar mi historia porque escuché las historias que han estado contando y me recomendó una amiga que la mandara. Yo diría más bien tu enemiga, porque aquí vamos a hacer público tu chisme, pero bueno. Llevo saliendo con una persona un par de semanas. La verdad, al principio todo bien, pero con el paso del tiempo me empecé a dar cuenta que tenía ciertas mañas extrañas. Como por ejemplo, todo lo que teníamos que hacer, además de tomar foto y publicarlo, le avisaba a su mamá. A ver, mira, en defensa de este güey, yo puedo decir, vivimos en México. Aquí hay que andar a las vivas, o sea, tú no puedes distraerte tantito porque ya te chamaquearon, ya te bajaron el celular, o los calzones, o quién sabe, ¿no? Uno no sabe. Tiene que andar uno pilas, como dicen. Entonces, bueno, a lo mejor, pues, avisarle a tu mamá, pues, no está tan mal, ¿no? Ya si tienes 50 años, pues, güey, ¿qué tienes que estar avisando a tu mamá? A lo mejor con una tabla de la Ouija te comunicas con ella, porque a lo mejor ya murió tu mamá, ¿no? Sí, no, las personas de 50 años, Vivi, más o menos, pues ya son personas que sus papás han trascendido. ¿Ah, no? Ah, bueno, 60, 70 años. Bueno, entonces, ese fue el primer tema. El segundo tema fue que cada vez que iban a comer, él comía con la boca abierta. Y luego, eso no termina ahí, no termina ahí. Luego, se dio cuenta que se robaba cosas, Vivi, de los lugares a donde iban. Por ejemplo, fíjate, yo tengo una, mi abuela, toda mi vida, yo la recuerdo, mi infancia, mi abuela tiene una cocina económica, ¿no? Bueno, tenía, porque mi abuela ya murió. Y se la heredó a la familia, a los hijos, ¿no? Y hay gente, Vivi, yo trabajé en esa cocina económica mucho tiempo. Y hay gente que se roba las cosas de la cocina. El papel de baño, las servilletas, los tenedores, Vivi. Había gente que se robaba los vasos, imagínate. Entonces este güey, al salir con ella, iban que a las salitas y veía un salero chido y decía, de aquí soy. Se lo llevaba. Y luego de repente, oye, que vamos al cine. Fíjate, este es algo que cuenta en la historia. Que vamos al cine, ¿no? Se dio cuenta la chica que el güey estaba volteando a ver qué había tirado en el piso para llevárselo. Y todo terminó después de un par de semanas de salir con él, cuando se dio cuenta que le estaba robando a ella. Dejó su cargador y aparentemente él lo tomó, lo escondió y ella se dio cuenta que él lo había tomado y él lo negó. Y ahí fue cuando dijo, aquí es el momento que yo tengo que tomar la decisión de alejarme de este sujeto.
¿Cómo ves, Vivi? Platícame a través del 777-300-0957 si tú alguna vez has tenido alguna experiencia de comportamientos extraños cuando sales con alguien. ¿No? ¿Tú tienes una, Vivi? Cuéntanos. Ven, ándale. Bueno, vámonos con música. Esto es de Maluma, se llama Cosas Pendientes, en todas partes, Pontex FM.

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7:15, ya estamos de regreso a través de la frecuencia naranja y vamos a escuchar ahora a un gran, gran y muy versátil artista. Se llama Mike Towers y esto que vas a escuchar a continuación se llama Una Nada Más. Lo escuchas aquí en la frecuencia naranja, estás escuchando el 95.7 de tu radio. Vivi está en la producción, mi nombre es Ian Cuellar. No te muevas, ya viene la historia de terror del día de hoy, ¿eh? En todas partes, Pontex FM.

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1: El día de hoy, damas y caballeros, tenemos una historia de terror contada por una persona del público. Y tengo que hacer esta advertencia. La siguiente historia va a ser una historia increíblemente perturbadora. Porque es una historia real. Así que tomen sus precauciones y escuchen a su riesgo. Buenas noches. Escribo al programa porque he escuchado que cuentan historias de terror. Yo pensé que nunca pasaría por algo así. Es muy entretenido cómo a otras personas le suceden este tipo de cosas, pero uno nunca sabe cuándo le va a suceder. Trabajo como auxiliar en una morgue del hospital público. Mi turno es nocturno. No soy médico, no soy forense. Mi trabajo simplemente es mover cuerpos, limpiar, preparar la plancha y llevar un registro. Llevo un poquito más de un año. Uno se acostumbra a ver muertos. Lo que no te enseñan es a convivir con ellos cuando el lugar se quede en silencio. La primera noche pasó algo muy leve. Ya me habían advertido que suceden algunas cosas extrañas y es algo normal porque la energía de una persona sin vida se puede llegar a concentrar en lugares como la morgue. Escuché un ruido, como si algo se hubiera caído. Fui a revisar y una bandeja metálica estaba en el piso. Pensé que alguien la había dejado mal acomodada y que se había caído. No le di mucha importancia. Luego, otro día en la madrugada, encontré un cuerpo ligeramente fuera de su lugar. Nada exagerado, solamente un par de centímetros recorrido en la plancha. Pensé que quizás yo mismo lo había movido sin darme cuenta, ya que estaba muy cansado. Lo raro fue que empezó a repetirse. Siempre con el mismo cuerpo. Un hombre de 52 años que falleció de un infarto. Sin golpes, sin violencia. Simplemente cada mañana estaba distinto.
2: Un brazo más rígido, el cuello en otra posición, las piernas un poco más estiradas o encogidas.
1: Pero siempre estaba de una manera diferente. Nada sobrenatural. Solo cosas que simplemente no cuadraban. La noche que me quebró fue al inicio de mi turno. Entré como siempre, encendí las luces del área principal y caminé hacia la plancha. Y ahí fue cuando lo vi. El cuerpo no estaba acostado. Estaba sentado en la plancha. Con la espalda recta, las piernas colgando y los brazos rígidos sobre los muslos. La cabeza ligeramente inclinada hacia adelante, como si estuviera esperando algo. En ese momento me espanté, pero no grité. Me quedé contemplando esa escena. Mi cerebro no procesaba lo que estaba viendo. No pensé en fantasmas ni en nada de eso. Pensé,
2: esto no puede ser que esté pasando.
1: Llamé al médico de guardia casi llorando, porque entre más pasaba el tiempo, menos podía comprender qué era lo que estaba viendo. Él simplemente me dijo, voy para allá. Y cuando llegó, lo vio, suspiró y me dijo algo que jamás olvidaré.
2: Tranquilo, es rigor mortis.
1: Me explicó que en ciertos cuerpos, dependiendo de la posición inicial, la temperatura y el tiempo, la rigidez muscular puede provocar que el cuerpo adopte posturas que parecen imposibles, que a veces se mueven y que a veces crujen, o a veces se pueden llegar a sentar, acostar o simplemente mover. Lo que me dijo es que no era tan común, pero que era real. Acomodaron el cuerpo otra vez, yo me fui a mi casa con las manos temblando. Y desde entonces, cada vez que entro a la morgue enciendo las luces sin mirar a las planchas. Me quedo unos segundos quieto respirando y parpadeando, preparándome. Hago una oración y pido que toda la noche sea tranquila, porque aunque sé que lo es, Hay cosas en el cuerpo que uno no entiende. La muerte puede llegar a sorprendernos en cualquier momento de nuestras vidas. Pero la sorpresa siempre se la van a llevar los vivos. Mi nombre es Ian Cuellar, en todas partes quiero que tengas pesadillas. 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

Dos minutos, damas y caballeros. Ha sido un verdadero agasajo haberlos acompañado durante toda su tarde a través de la frecuencia naranja. Ya nos tenemos que ir despidiendo, mi querida Vivi. Se va a quedar con ustedes en la producción de este espacio y en los controles y la música. Yo me despido. Nos escuchamos el día de mañana, viernes. Que tengan una gran noche de jueves en todas partes. Mi nombre es Ian Cuellar Ponte, XFM.

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3: Esto es Amigos sin Derechos. Buenas noches para todos ustedes que nos están escuchando.
4: Por la última.
3: Aquí ya andamos, ya vimos hacia dónde va el querido Paco Ánimas, que me acompaña hoy en Amigos sin Derechos. ¿Cómo estás, mi querido Paco?
4: Contento de estar con ustedes. A nombre de Jesse Cervantes estamos arrancando Amigos sin Derechos para toda la cadena EXA, para toda la cadena Globo, para toda la cadena La Mejor, en el YouTube de MBS Noticias y por supuesto en todas las frecuencias de radio que usted conoce en su ciudad favorita, que es la de que donde vive.
3: Exacto.
4: Estamos en vivo. Estamos en vivo a través de todas estas.
3: Exactamente, saludos a toda la gente que nos está escuchando y más adelante tenemos.
4: A dos días de la final.
3: A dos días, ya el domingo y te vas a aventar el del sábado, el partido de tercer y cuarto. Sí, obviamente. Claro. Porque y ya comienza el fútbol mexicano, ¡qué emoción!
4: Se está jugando en este momento un partido, ahorita vamos a platicar también de ese resultado.
3: Exactamente. ¿Eh? Oye, y hoy en la música vamos a tener ni más ni menos que a Sentidos Opuestos. ¿Y te parece, mi querido Paco, si vamos con esta cápsula de David Faitelson?
4: Para ver qué opinó David ayer del triunfo argentino. Adelante.
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5: Hola Jesse, ¿cómo estás? Saludos para todos los amigos sin derechos. Aquí estamos en Atlanta después de lo que fue esta trepidante semifinal que arroja Argentina para jugar contra España el próximo domingo en Nueva York, la gran final de la Copa del Mundo 2026. La realidad aquí es que me parece que hay que elogiar todo lo que logró Argentina, venir de un marcador adverso. Insistir con base en fútbol, en calidad que lo tiene de sobra y también con base en qué, en personalidad, en la forma pasional en la que el argentino lleva al fútbol en sus venas y lo logra impregnar en la cancha y también, por supuesto, trasladar a las tribunas y a sus aficionados. Así todo bien. El problema fue Inglaterra. El problema es que Inglaterra se acobardó hoy. Al minuto 55, Gordon marca un gol que le da a Inglaterra el pase a la gran final. ¿Y qué pasó después? Que Inglaterra decidió echarse hacia atrás. Y echarse hacia atrás con muchos minutos por delante. Y Argentina no es México, eso está claro. Y con México, obviamente, en aquel partido del Estadio Azteca, en la ronda de los 16avos de final, pues tenían un hombre menos. Quizá hasta cierto punto era justificable que Inglaterra se echara tanto hacia atrás, pero hoy tenía los mismos hombres y las mismas posibilidades y tenía ventaja en el marcador y en lugar de ir a buscar el 2-0, fue a conservar el resultado y al final pues se llevó lo que tenía que llevarse. Un pasaje directo, no para Londres, pero sí para Miami y seguramente también el final, creo yo, de la breve etapa de Tuchel como entrenador del equipo de Inglaterra. Muy mal los ingleses. Insisto, cuando un equipo no tiene con qué atacar y tiene que defenderse, pues uno lo entiende y dice, no hay ningún problema, juega como puedas jugar y se acabó. Pero los ingleses tienen el talento, los futbolistas necesarios y cada cambio que hizo Tuchel después de tomar ventaja, incluyendo la inexplicable salida de Gordon, el futbolista del Barcelona, que había sido su mejor elemento, cada movimiento que hizo fue para echarse más hacia atrás, cada uno fue más conservador que el otro, cada uno fue más cobarde que el otro, y al final, pues Inglaterra con un corazón de pollo, hay que decirlo así, Argentina con su corazón siempre palpitante, poderoso, fuerte, cuando se trata de poner eso en un campo de juego, pues ahí está la diferencia, uno va a la final y el otro se va con un terrible, terrible fracaso a su casa. Creo que tenemos una final maravillosa el domingo, ya tendremos tiempo de platicarlas en las siguientes horas, pero creo que tenemos un equipo que juega eso, que es un equipo que tiene un gran dominio del balón, que mucha gente decía, bueno, es que España también juega defensivo, aburrido. Mentira, España juega por el balón y con el balón. Entonces yo creo que el espectáculo del domingo debe ser fantástico, debe ser total. Dos escuelas futbolísticas diferentes se iban a enfrentar en la finalísima que se canceló, pues ya tendrán la finalísima. Además, la presencia de Messi en otra final de un campeonato mundial, creo que nada puede salir mal. Creo que veremos un espectáculo completo en Nueva York, y al final del día esta selección argentina sigue robando suspiros, sigue realmente atrapándonos. Y además, tomando en cuenta que Messi pasan los años, se hace más viejo, pero mantiene un nivel extraordinario en el campo de juego. Hoy, sin ser un partido muy brillante para él, dio dos asistencias para gol. Las dos goles de Argentina son asistencias de Lionel Messi. Eso quiere decir que el domingo va a estar jugando por la gran final y va a estar jugando por ese nuevo campeonato, nueva estrellita para la selección argentina. Muchísimas gracias, Jesse. Te mando un abrazo. Saludos para todos desde Atlanta en Amigos Sin Derechos.
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3: Muchas gracias al buen David Faitelson, que ya se ve cansado. Mira, no, David, oye, es que lo traen el tingo al tango, oye. Pues qué cantidad de millas ha sumado él y pues todos, ¿no? No, y Luis no Castillo falla, y Gerardo y todos.
4: Sí, la verdad, y David no falla el programa que tiene aquí a las 3 de la tarde en MBC Noticias, sí. También en MBC Deportes, que los pueden escuchar a él.
3: Agradecerle, ¿no? También que nos ha mandado diario una cápsula aquí a Amigos Sin Derechos. La verdad, muchas gracias, David. Y a todos, alzar a todos.
4: Jugó, ya regresó el Atlante.
3: Ya, el Atlante.
4: Acaba de terminar el partido hace minutos.
3: Les guste o no les guste, el Atlante y el Necaxa, oye, qué maravilla.
4: Platicaremos del resultado, pero la verdad es que mejor mañana
3: hablamos
4: y
3: del resultado.
4: Está jugando ya Tigres contra Xolos ahorita en este momento en Tijuana. Así la, que...
3: qué maravilla el fútbol mexicano.
4: ¡No, bueno!
3: ¡No, bueno!
4: Vamos con Gerardo Velázquez de León y Luis Castillo, que están viajando rumbo a la gran final del Mundial.
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6: Amigos Sin Derechos, ya saliendo ya por fin después de más de un mes en Texas, nos vamos a la ciudad de Nueva York. Hoy alarmas allá en Nueva York, porque Lamine Yamal trabajó diferenciado los dos.
7: Es agotamiento físico, ¿no?
6: Y han entrenado muy seguido y sin regenerativos. Por ejemplo, los partidos anteriores del que le ganan a Bélgica, el que le gana a Portugal, el que le gana a Francia, de inmediato otro día entrenar. Finalmente
7: súmale, no sé cuántos kilómetros sean, tío, de aquí a Dallas, pero va más de 20,000 kilómetros ya. Dallas,
6: nada. Eso fue en el entrenamiento de hoy. Mañana ya estaremos allá con toda la información. Se viene la final más esperada de todos los tiempos, ¿eh?
7: Sí.
6: Desde el Mundial del 30 no juegan dos equipos que hablan castellano. En este Mundial que fue criticadísimo, que no podías preguntar en el principio, ¿te acuerdas? En español.
7: En español, que tuvo que cambiar la FIFA, ¿no? Hubo muchas críticas. Porque en México, aquí en Estados Unidos, trataban de preguntar en español y la gente de la FIFA se negaba, solo en el idioma natal o en inglés.
6: Si Gianni Infantino tuviera que ser abonado de alguna selección, ¿de cuál sería el abono número uno?
7: De Argentina, claro. ¿No? De Argentina.
6: Inglesa mañana de desde fútbol. New York City.
7: Ya estamos allá en New York. Amigos, parte final de Amigos Sin Derechos. ¿Quiénes son sus favoritos?
6: Para mí España.
7: España. Volvemos con ustedes.
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3: Gracias, Luis, y gracias a Gerardo. Y ahora es momento de presentarles una cápsula que le hice a todos ustedes que nos están escuchando aquí, Amigos Sin Derechos, de un
4: para que vean que no tenemos derechos, nos robamos la de Fer de sus redes. Y él se robó nuestra cabina para grabarla. Entonces...
3: Exacto. Ya estamos a mano.
4: Justo de Lamine Yamal, que hablaban nuestros compañeros de él.
3: Se hizo una foto muy viral hace 20 años aproximadamente. Lionel Messi bañó a Lamine Yamal cuando Lamine era solo un bebecito.
4: A ver.
3: Y además de eso, hay un número que es el 19 que tiene que ver mucho con esta historia. Así que chéquenlo porque da miedo. ¡Ay, qué mello!
4: A ver.
9: Hace 19 años, Lionel Messi bañó a un bebé durante una sesión de fotos. Messi literalmente lo metió en una tina y lo bañó. La sesión formaba parte de un calendario benéfico organizado por el junto con UNICEF, y la familia de ese bebé había sido seleccionada para participar. ¿Y quién era ese bebé? Lamine Yamal. En aquel momento, Messi apenas tenía 20 años y comenzaba a convertirse en una de las figuras del Barcelona y del fútbol mundial. Lamine tenía apenas unos meses de nacido. Ninguno de los dos podía imaginar lo que iba a pasar casi dos décadas después, porque este 19 de julio se van a encontrar en una final de Copa del Mundo. Messi contra Lamine Yamal, Argentina contra España. Pero aquí viene una coincidencia todavía más más increíble. Durante sus primeros años con Argentina, Messi utilizó el número 19 porque el 10 le pertenecía a Juan Román Riquelme. ¿Y qué número lleva hoy Lamine Yamal con España? Sí, el 19. 19 años después, un 19 de julio, el antiguo número de Messi y el actual número de Lamine Yamal. ¿Alguna vez uno bañó al otro sin tener idea de quién sería ese bebé? Y ahora, casi dos décadas después, el destino los vuelve a poner enfrente a frente, pero esta vez con una Copa del Mundo en juego.
3: ¡Uy, qué fuerte! El presente y el futuro del fútbol mundial se conocieron hace 19 años en una campaña. Está rarísimo todo, está loquísimo todo, pero bueno, ahí hay...
8: ¡Ah! ¡Precioso, perra! ¡Ay, gracias! ¿Cómo está, Rosy? Te estaba viendo. Oiga, la señora, animación que hiciste.
4: Justo en el capítulo de nuestro buen Fer
8: te
4: decía...
8: ¡Te veías precioso, perra!
4: Loca. Habla mucho de numerología. ¿Usted no sabe de numerología?
8: Sí, la verdad es que sí te he venido manejando algo. 41, por ejemplo. El número prohibido, el 69, 69 moderno.
3: El 70, el que yo te debo una.
8: El 42, tú en 4 y yo en 2. Sí,
3: el 5, desde aquí te brinco.
8: Y luego, pues también, como la numerología también ha ido pasando al Tamal Sutra, que es el libro que yo escribí de posiciones.
3: El Tamal Sutra.
8: El Tamal Sutra, una cosa tremenda que te enseña cómo usar la masa corpórea y cómo poner el chile corpóreo también. Claro.
4: Se hizo agua en la boca.
3: Ah, sí, hasta todo, hasta tragaste saliva.
8: El chile. Ay, muchachos, pues qué
3: ¿cómo
8: gusto.
3: Estás?
8: Muy contenta, muy feliz.
3: Se
8: ya
3: te extraña
8: este
3: cuando
8: programa.
3: No estamos juntos, Rosa.
8: Pues sí, yo también te extraño durante la tarde. Pero
4: oigan, ya vamos a llegar. Este es el programa 37.
8: Oye, se me ha hecho como un abrir y cerrar de ojos. Yo sigo fresca como una lechuza.
4: Bueno,
8: qué barbaridad.
4: 36
3: ya, qué fuerte.
8: Ay, qué fuerte. Pues me van a extrañar mucho el sí, próximo domingo. Pero bueno, lo más importante es que vengo a decirles que tenemos unos invitadazos maravillosos. Porque hoy aquí, señora, no se duerma, señora.

0: ¿Por qué siempre se roban como la última letra? O sea,
1: los argentinos. Los argentinos.
2: Porque es la cara de última letra, yo creo.
1: Si fuéramos argentinos le podríamos contestar, pero
0: pues, sí. Bueno, pues parecen de la Buenos Aires los dos, ¿verdad? Uno de la Buenos Aires y otro de la Bondojo, donde tengo varias comadres. Les mando besos a la Bondojo.
2: Oye, mi querida Bondojo.
0: Mande, mi amor.
2: Qué ganas de ver a Sentidos Opuestos y escucharlos porque van a cantar completamente en vivo. ¿Qué canción te gusta de Sentidos Opuestos para decirles que la canten?
0: La de Atrévete a decir que no me sientes.
1: Es la, que, la entrevista que me dijo que no iba a entrar porque los quería disfrutar desde afuera.
0: Ay, no, pues tampoco. Mira, la verdad es que ahorita vamos, me van a hacer el pedicure. Pero pues, si me estoy libre para el ratito, como quiera entro. ¿Sabes? ¿Les parece, muchachos?
2: Perfecto, nos parece. Y también nos parece irnos a un corte comercial. Paco, Rosa Concha, están en Amigos Sin Derechos. Al ratito no se pierdan Sentidos Opuestos completamente en vivo aquí en Amigos Sin Derechos.
0: Gran programa, sí, señor.
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0: regreso. Ya estamos de regreso en radio.
1: Dice la señora que una vez le dio COVID.
0: ¿A quiénes les dio COVID?
2: ¿Que no fue uno o qué fue?
0: No, pues el COVID es más nuevo, que es más para acá que para allá.
1: Bueno, en el 2020. En el 2022 ya fue cuando se superó la pandemia, pero todavía hubo algunos. Bueno, tú fuiste a Qatar.
0: Yo fui a Qatar, sí.
2: Ay, mira. ¿Y qué cataste?
0: Me cataron, más bien. Sí, allá.
2: Ay, sí, será.
1: Pero sí fue muy austero la forma de vivir el mundial.
0: La verdad es que a mí me gustó mucho. Como era una ciudad muy chiquita, tenías chance incluso de hasta ver dos juegos en un día.
1: Órale.
0: El metro solo era una línea, entonces te daba chance de subirte al, ahora sí que de subirte al metro, palabras limpias, y llegar a un estadio, luego bajarte y subirte a otra estación y luego tal vez ver otro partido.
2: Y esperar.
0: Y saltarte la parada y esperar, y así.
1: Señora.
0: Así te la vivías.
1: Anda muy caliente.
0: Sí, hoy.
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4: ¿Qué es lo que no te gustó de esta justa deportiva?
5: Ah, el arbitraje principalmente. En varios partidos fue muy mal.
4: ¿Podrías mencionar alguno?
5: Argentina-Cabo Verde, México-Inglaterra, Argentina-Egipto. O sea, principalmente en esos el arbitraje fue malísimo.
4: Amigo, ¿qué fue lo que no te gustó de esta copa?
6: Lo que no me gustó fue ir al Ángel porque se hace un desastre genterío. Eso fue lo único. De ahí en fuera partidos de todas las selecciones, todos jugaron muy bien.
4: Amigo, ¿qué fue lo que no te gustó de esta justa deportiva?
6: Los partidos han sido emocionantes en todo aspecto, pero sí se ve que hay como cierto favoritismo.
4: Amigo, ¿qué fue lo que no te gustó de esta justa deportiva?
7: Lo que no me gustó fue que nos fuimos muy temprano del mundial.
8: Que perdiera México. ¿No?
4: A partir de ahí, ¿qué pasó en ti?
8: Pues como que el ambiente ya, ¿no? O sea, ya dejó de ser el mismo, como que México, mientras estuvo clasificado, nos unió como país, entonces eso fue muy bonito.
9: No, pues todo me ha gustado.
4: ¿Todo?
9: Todo. Lo único que pues, no alcanzamos la copa.
10: Hubiera sido más genial que el mundial hubiera sido aquí en México, porque yo siento que nosotros pusimos más el alma, el corazón y el ambiente mundialista verdadero que se debe de hacer a comparación a lo que fueron los partidos de Estados Unidos. O sea, ha habido partidos buenos, pero yo creo que el mundial debió haberse realizado aquí en México.
4: Totalmente, ¿verdad?
10: Totalmente, y sobre todo, pues, que el pueblo, que la gente hubiera tenido más acceso a adquirir boletos, porque la neta sí estuvieron muy caros.
4: Sí, sí, los costos estratosféricos.
10: Sí, y demás, o sea, impagable.
11: Yo creo que nada, realmente todos los juegos estuvieron muy padres.
4: ¿Te gustó ir al Ángel y demás?
11: Sí, fue una experiencia bastante padre estar en todo. Bastante, me tocó volar, entonces fue bastante padre.
12: En general me ha gustado el mundial, ha habido muchas sorpresas como Cabo Verde y algo negativo diría que es el arbitraje, que se ha visto como que beneficiado a ciertos equipos, entonces eso es lo que no me ha gustado.
4: Amigo, ¿qué fue lo que no te gustó de esta justa deportiva?
13: El arbitraje. En algunos partidos estaba muy para un lado, luego para el otro.
4: Di nombres.
13: Argentina.
4: Pero precioso, yo te veo con la camisa de Argentina.
13: Es para psicología inversa.
4: Ah, o sea que los estás apoyando para que pierdan.
13: Ya funcionó con Noruega, con México, a ver si con este pega.
4: Chicle pega. Así somos los mexicanos, amigos sin derechos. Volvemos con ustedes hasta cabina.
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0: Ya estamos de regreso en Amigos sin derechos y les quiero contar que España y Argentina se enfrentan este domingo 19 de julio en la ciudad de Nueva Jersey, ahí en la gran final de la Copa Mundial de la FIFA 2026. La Roja llega tras eliminar al cuadro galo y buscará levantar su segundo título en el torneo. Apoyada en su posesión, presión alta y talento colectivo, aunque enfrente estará la albiceleste, vigente campeona, que viene de superar a Inglaterra y quiere defender su corona con Messi como su gran líder. Será una final de enorme peso histórico entre dos selecciones en gran momento, con la gloria eterna y el trofeo del torneo en juego. 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

0: A ver,
1: como caballo de Pepe
0: Percherón, a ver.
1: Lo están viendo en las redes con este piernón que me cago.
0: Ah, mira, qué bárbara.
2: Mira,
0: con sus calcetines de la niñera de los Muppets, qué linda.
1: De la y me acuerdo tanto de las fiestas patronales cada vez que nos tocan este bonito tambor. Ah,
0: ay, sí, es cierto.
2: A ver, tócale algo, rockero. Wow. Se siente en el zócalo, ¿va, señores? Se siente en
1: el zócalo con un saumerio ahí, ya sabes, ¿verdad?
0: ¿Cómo
1: y a la muy bien, Vergais. Ay, Vergais, muy contenta de verte.
0: ¿Ya estás lista?
1: Manchito, buenas tardes, buenas noches, más bien.
2: Buenas tardes, Beirut.
1: Allá en Beirut.
0: Sí, claro.
1: En la mejor y ex a Beirut que nos están escuchando, claro que sí, ¿verdad? Pues aquí, ya sabes, de cuerpo presente, hace rato tocábamos un tópico.
0: Un tópico, me gusta.
1: Muy interesante, la numerología.
0: Porque se hablaba del famoso número 19. 19 de julio se juega la final de la Copa del Mundo.
2: Y viste que en Argentina se hizo viral que entraron de cambio el 7, el 19 y el 4. Al mismo tiempo,
0: sí.
2: En el partido contra Inglaterra. Y esa imagen se hizo viral porque en Argentina la final es a las 4 de la tarde, el 19 de julio.
1: Paco Vidente.
2: Se hizo viral en Argentina. Acá no aplica porque acá es a la 1 de la tarde, pero en Argentina.
1: Oye, pues es que luego los números no hay que dejarlos atrás. La numerología que
2: por ejemplo,
1: tanto ha influido, pues no sé, por ejemplo, el 7, número cabalístico, ¿no?
2: Por ejemplo, la fecha de nacimiento de Fer, o sea, lo podría usted interpretar.
0: A ver si te la puedo decir.
1: ¿Cuál es tu fecha de nacimiento?
0: 14 bueno. del 10 Ajá. de 1983.
1: Ya le subiste.
2: Súmelo, señora, 14,
1: 1, 2, 4, llevamos 6, 8, 10, 12, 14. Yo te veo que eres un chico, pues...
0: Temido.
1: Un chico temido, sí. Temido por tus compañeros, pero sobre todo eres un chico muy, muy transparente.
0: Sí, pues
1: estoy. Esa mirada en ti, yo digo que traes una luna como en Aquarium, en la sección de Cáncer. ¿Qué más que pudieras decirme aparte de tu fecha de nacimiento?
2: No, pues no, pues que
0: en el amor, sí, como siente
1: en
0: que.
1: En el amor,
0: que me
1: yo creo que tú necesitas una mujer que sea una leona.
0: Ay,
1: como una tora, como yo, la tora más brava del corral. Eso es lo que tú necesitas. Oye, y también lo que necesitas es que te ponga en
2: oiga,
1: dos.
2: Hoy no pudo acompañarnos el gran Jess Cervantes, pero ¿y el castigo del Fer?
0: Ay, que, ¿pero qué era el castigo? Ya ni me acuerdo.
1: Castigo,
0: ya ni me acuerdo qué era.
1: El castigo.
0: A ver.
2: Tenías que
0: tú decías que
1: quedarte en calzones.
0: Es verdad, pero no quedarme, solo que se enseñara un poco el trasero, ¿no?
1: Bueno, ándale, pues cada quien te digo, enseña lo que quiere
0: pero es que hay niños en sus casas.
1: A ver, damita, ama de casa, querida, señorita linda, duerma a sus chiquillos porque en este momento pero
2: a la gente de radio machas. cumplió Fergay.
0: ¿Buena nylon?
1: No, nada, de paletero en bajada, una cosa así.
0: Las dejé en mi casa.
2: Decían en mis tiempos de mejoralito.
1: De mejoralito de aspirina. Pero bueno, pues señoras, señores, aquí está, mire, la numerología para Fergay, la numerología para, por ejemplo, el 7, número tan cabalístico, 7 los enanos de la Blancanieves, 7 los pecados capitales, 7 los días de la semana.
0: Es verdad.
1: ¿Qué más tenemos? 7, soplenme. Los enanos de Blancanieves, ya dije, micrófono, por favor. Le mandamos saludos al micrófono, tanto que lo quiero con muchísimo cariño. Pero bueno, lo más importante, lo que vine a hacer,
0: sí.
1: A lo que te truje, chencha.
2: Ah, todavía no va a dar predicción hasta el sábado, ¿verdad?
1: Y hasta el sábado, Dios mediante.
0: Oye,
1: si no,
0: ya has
1: pues,
0: estado
1: como...
0: pensando, ya has estado trabajando en esa predicción,
1: no, ya...
0: que es la más importante de todo el mes.
2: Oye,
0: ¿eh?
2: Ya sabes.
1: Te voy a decir una cosa. Ya conozco quién es.
0: Cállate, tú ya sabes quién va a ganar, quién va a quedar campeón.
1: Yo ya sé, o sea, ya de preferencia yo ya estuviera, pues allá celebrando en el país ese donde van a ganar. Pero mira, me lo voy a guardar, me lo voy a comer. Me pongo el cierre y me guardo la llave en donde nadie mete mano, en mis pantaletas. Y ahí la dejo

0: México por todo su amor. México siempre fiel.
1: Ah, mira. Juan Pablo II.
0: Y dice lo siguiente.
1: A ver.
0: Soy muy diva y muy poetisa. Y una leona así en la cama. Con los versos se me eriza la cotorra con la fama. Y es que en esta sección traigo las estrellas del fútbol. Y es que en cuenta ahora caigo.

0: nomás de pensar en él, el fenómeno Nazario.
1: Wow.
0: No puedo frenarme ahora, pues las ñañaras me dan. Ellos llegaron al Cora. Hablo de Messi y Zidane.
1: Oh.
0: ¡Huela, huela, gaviotica! ¡Huele encima de la noria! ¡Que estos héroes del fútbol vivirán en la memoria!
2: Mencionaste a jugadores, pues, Zidane, a Messi, ahí estuvieron.
0: Una cosa maravillosa.
3: Los favoritos como que sin sentido, ahora sí bien.
2: Hubo ahí un par de cosas que medio como
3: ahora que... Ahora sí, bueno, como que sentidos opuestos.
2: Sí.
0: Sin sentidos opuestos. Andamos con Toño Guadalupe. Claro que sí, pues vamos a tener más adelante a sentidos opuestos. Así que engarrótese donde quiera que se encuentre.
2: Ah,
3: sí, ya vienen, ya están prácticamente aquí entrando los chicos para acomodarse. Así que en un momento los tendremos con nosotros.
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7: Amigos sin derechos, la fiesta del fútbol continúa, pero en territorio estadounidense. Aquí en la Ciudad de México, en este estadio que albergó 5 partidos, ya se están preparando, pero para el regreso de la Liga MX. Realmente ya las inmediaciones del Coloso de Santa Úrsula lucen completamente diferentes a como estaban durante los 5 partidos que se jugaron aquí. Ah, se habían instalado filtros de seguridad, torniquetes, cosas especiales en cuanto a la seguridad para el ingreso de los aficionados, y ya fueron desinstalados. De hecho, ya se puede apreciar incluso el nombre actual de este estadio y ya no el que se utilizó durante esta fiesta.
8: Pues se siente, para empezar, el ambiente pues algo triste, ya está empezando a desmontar todo, pero ya está preparando básicamente lo nuevo de
9: cositas ahí, las entradas de la zona de los de algunos de los palcos, varias cositas. Está muy bonito porque pues es un comienzo, tú veías la magia que estaba comenzando en el estadio, ¿no? Pero pues ya ahorita es hora de empezar a recoger y ahora para lo que se viene en el siguiente año.
7: ¿Qué es lo que queda aún todavía de todo eso que montaron? ¿Qué es lo que les falta desmontar para el primer partido que se va a vivir ya de la Liga MX?
8: Pues son varias cositas todavía. Son ahora sí que por secciones y por tiempos, pero ahora sí que también va dependiendo del propio estadio qué secciones se va a ir poco a poco sacando y así.
7: O sea, cuando inicie la liga todavía vamos a ver cosas montadas, al parecer.
8: Desconozco, la verdad, desconozco, pero pues sale posiblemente.
7: Aquí podemos ver cómo incluso ya van sacando cosas del estadio, y si te asomas un poquito, que realmente aquí, pues si hay mucha visibilidad, podemos ver cómo ya están incluso desmontando todas las carpas donde tenían instalada la zona de prensa, donde tenían instalada la zona de acreditación y otros lugares, incluso como el Hospitality, como todas esas pequeñas secciones que instaló como tal pues la organización de esta fiesta del fútbol para poder vivir aquí en el Coloso de Santa Úrsula los 5 partidos. En las inmediaciones del estadio realmente hay muchísimo comercio, así que vamos a preguntarle si realmente durante estos partidos les subió la venta, quedaron iguales. Vamos a investigarlo también.
10: No, sí hubo venta. No seguido, pero sí hubo bastante venta.
7: Oye, y más allá de la afición mexicana, ¿cuál crees que fue la afición que más se acercó, que más le llamó la atención venir y consumir los tacos?
10: Colombia.
7: Los colombianos se apropiaron de todo aquí.
10: Sí, hubo muchos colombianos que consumieron muchos tacos.
7: Ya todo listo para el regreso del fútbol mexicano. El Coloso de Santa Úrsula está ya casi al 100%. 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

0: Seguimos completamente en vivo a través de las redes sociales y como se los prometimos al inicio del programa, tenemos Paco, pellízcame Francisco, no sé si esto es real porque soy muy fan del siguiente grupo que ya lo mencionamos al inicio del programa, con ustedes, con nosotros, con todo México, con todo el mundo, Sentidos Opuestos. Bienvenidos,
1: wow.
0: Soy muy fan, aquí voy a dejar de lado mi lado periodístico. Ay, sí, es que pero sí, soy muy fan de ustedes desde hace ya muchos años y me encanta verlos y tenerlos aquí en Amigos Sin Derechos. ¿Cómo están?
1: Muchas gracias, felices de estar muchas aquí. Qué gracias. Bonita bienvenida.
2: Futbolera.
1: Bombo
2: futbolera.
1: Y platillo.
0: Claro,
1: muchas
0: estás,
1: gracias.
0: Alejandro,
1: felices de estar aquí, felices de venir a invitarlos al Auditorio Nacional este 12 de agosto.
0: ¡Qué emoción!
1: Para un concierto sin límites.
0: Me encanta. Y el 12 de agosto, Auditorio Nacional, y además de ahí arrancan el tour, que van a estar en Guadalajara, el 25, el 26 en Monterrey. Me aviento las fechas.
1: Adelante,
2: pero es un niño de la lotería.
0: El 10 de octubre, el Auditorio Metropolitano de Puebla. El 17 de octubre, en el Foro Palacio, allá en Tijuana. El 5 de diciembre, en el Auditorio Arema y en la Explanada Pachuca. Y el 6 de febrero, allá en Mérida, Sentidos Opuestos, en este tour que me encanta, que ya arranca el 12. ¡Qué emoción!
3: Así es. Y además lo que se vaya acumulando, ¿no?
1: Sumando.
3: Sí. Exactamente, vamos a presentar un espectáculo nuevo de Sentidos Opuestos. Okay. Más de 2 horas y media. Wow. de show, de diversión, de disfrutar las baladas también, nuestras baladas de nuestro set list, de nuestro acervo. Y bueno, estamos muy emocionados.
2: La verdad es que creo que no se describe mejor este evento de Sentidos Opuestos que con la frase que lo hacen ustedes en su boletín. Dice: está de vuelta con la nostalgia musical que marcó a una generación. Y es que literal, generaciones crecimos con Sentidos Opuestos y el tener la oportunidad latente de ir a un Auditorio Nacional a disfrutarlos, no lo tenemos que desaprovechar.
1: Muchas gracias. ¿No? Y nos consideramos muy, muy afortunados porque seguimos vigentes. La música de Sentidos Opuestos sigue vigente junto con la de toda esa generación de grupos de los 90s que somos muy afortunados justo de estar vigentes y que se han ido sumando además nuevas generaciones, porque ustedes son más jóvenes que nosotros, pero se han ido sumando ahora en los conciertos de Sentidos.
3: Se ven medio madreados, pero
2: sí. Es que el mundial nos trae es loco.
0: La radio no hace caricias.
1: Ya me imagino.
0: Se ve chavo.
1: Pero es muy padre porque es un concierto 100% familiar y ves a niños con sus papás, obviamente, a veces con los abuelos, o sea, la verdad es que el tiempo nos ha favorecido en ese sentido.
0: Y la verdad es que se ven igualitos desde que siempre. Ustedes la verdad es que sí se mantienen igual, a diferencia de nosotros que nos vemos bien jodidos, tú y yo, Paco.
2: Bastante
0: ustedes
2: correteados.
0: Igualitos que siempre, la verdad, muy hermosos.
1: Muchas
0: los dos.
1: Gracias.
3: Unas cuantas
1: arruguitas más, pero la verdad es que sí, nos sentimos en un muy buen momento. No nada más físicamente, sino emocionalmente nos sentimos, como más cómodos y más mejor plantados en nuestros pies.
2: Es que además son dos carreras increíbles que han logrado hacer cosas espectaculares en sus vidas y qué padre que hayan encontrado el momento exacto para regresar y regalarnos este tipo de espectáculo. Recuerden, 12 de agosto en el Auditorio Nacional, a toda la gente que está viendo también en redes sociales en otras partes del país y que nos está escuchando, por supuesto, Guadalajara, Monterrey, Puebla, Tijuana, Pachuca, Mérida, y lo que se quiera ir sumando, también ahorita les damos el dato.
1: Claro, oye, sí. Y a todos los que van a estar de vacaciones todavía en la Ciudad de México, que hay tanto
0: qué
1: que hacer en la Ciudad de México,
0: sí,
1: y tanto que ver en la Ciudad de México.
0: Plan, sí.
1: Oigan,
0: familiar, además,
1: exacto, sí. Incluyan el concierto de Sentidos Opuestos 12 de agosto, Auditorio Nacional.
0: Perfecto, y ahí en las redes sociales, pues pueden checar las fechas por
1: exacto.
0: Si se les olvidaron ahorita, ya siguen a Sentidos Opuestos. ¿Cómo los encontramos a ustedes en redes sociales?
1: Yo estoy como Alex Rosaldo,
3: Chacho. Chacho guión bajo Gaitán.
1: Y Sentidos Opuestos es Sentidos Opuestos Off.
0: Okay.
1: OF, de oficial.
2: Off de oficial.
1: Exactamente.
2: Ya estamos a punto de regresar a radio para que en esta multiplataforma.
0: ¡Ay, güey! ¡Ay, güey!
2: Ya quiero escuchar a Sentidos Opuestos. Pero necesito que mi compadre me diga que ya estamos en radio.
0: ¿Cómo va? ¿Alcanzamos para otra preguntita? Sí.
1: ¿Somos la única multiplataforma?
0: Sí, estamos, pero no sabes, en todas partes.
1: Literal, en todas partes.
0: Sí, literal.
2: En todas partes, ponte Exa.
0: Sí, está.
2: Exa FM, la mejor FM. Globo.
0: Correcto.
2: En MBS Noticias, en el canal de YouTube también estamos, así que en todo, y el podcast
0: por
2: al
0: supuesto.
2: Otro día, claro.
0: No, sí,
1: o sea,
0: compartan este
1: en
0: contenido.
1: Todas
0: sí, estamos
1: perfecto,
0: absolutamente por todos lados, mi querida Alessandra, ahora sí vamos de regreso a radio.
2: ¡Venga!
0: ¡Yeah! ¡Acá andamos ya de regreso en radio a través de pues todos ahí todas partes estamos en la mejor empresa. Y como se los prometimos al inicio del programa, tenemos unos invitadazos, lo dijimos al inicio, la verdad es que yo lo decía ahorita en el corte en redes sociales, soy muy fan, le decía a Paco, pellízcame, no me lo puedo creer,
1: gracias.
0: Que estén aquí con nosotros, nuestros amigos de Sentidos Opuestos, bienvenidos.
1: Muchas gracias.
0: Amigos
1: Muchas
0: y
1: gracias.
0: Derechos.
1: Gracias.
0: ¿Cómo están? Ahorita mencionábamos el tour que ya arranca el 12 de agosto en
1: Así
0: el Auditorio
1: es.
0: Nacional para la gente de radio, para que se den color y estén listos para este ventazo que va
1: o
0: a suceder el 12, que es el inicio.
1: Exactamente, ahí nos vemos, 12 de agosto, Auditorio Nacional, arranca el tour Sin Límites de Sentidos Opuestos, que regresamos a ese escenario solitos después de 25 años.
0: Wow.
1: O sea, habíamos regresado con otros grupos, sí. Compañeros, pero solitos vamos a regresar después de 25 años y estamos celebrando los 30 años de ¿Dónde están?, que es la canción que nos cambió la vida, y 34 años juntos.
3: Y creo que estamos en el mejor momento de nuestras vidas. Y artísticamente estamos acompañados arriba del escenario de puro talento, bailarinas, bailarines, músicos espectaculares y sobre todo la producción visual y de audio está increíble, ¿no?
0: Es que sí, son un showzazo, la verdad, y son talentosísimos los dos. Muchas gracias,
1: gracias
0: y
1: gracias
0: por estar
1: gracias.
0: Aquí con nosotros. Y hablando de fútbol, este domingo ya termina este
1: final,
0: esta
1: no justa
0: deportiva.
1: No, no me hablen
2: de
1: fútbol.
2: ¿A quién le va a ustedes?
1: Obviamente sí. Con México. Después, con Noruega.
0: Oh. Claro, con Haaland, oye.
2: Haaland.
0: Y luego.
1: No sé si me atrevo a decir.
2: Ah, pues nada más di con quién. No pasa nada. Nada
1: después
2: más
1: iba yo con Inglaterra.
0: Ok. Y en cuarto lugar.
2: ¿Y ahora con quién? Sí, ¿Con quién más? Para saber quién va a ganar.
1: Sí. Oye, no, a todos los que yo le iba han perdido. Entonces va, mejor no lo voy a ir a nadie.
0: Entonces, vele a Argentina, les
2: no,
0: mejor.
2: Vele a España.
0: No, Argentina. Bueno.
1: No, porque a los que yo le voy pierden. Entonces, mejor no lo voy a ir a nadie.
0: Yo voy con España.
3: Después
0: tú,
3: de
0: Chacho.
3: México, me voy con Brasil. Después, me voy con España.
0: Muy bien.
1: Va a ser
0: yo España.
1: ¿Tú?
2: Yo quiero que gane Argentina.
1: O sea que,
2: perdón,
1: híjole,
2: perdón,
1: habrá
0: hay rivalidad aquí.
2: Soy mesista, soy mesista.
0: Jesse Cervantes también va con Argentina.
1: Okay.
0: Entonces,
3: eres mesiático.
2: Mesiático.
0: Es mesiático, o sea,
3: ¿Y dónde dejas a Maradona? Que
0: yo
3: es
0: soy
3: el
0: maradoniano,
3: máximo.
0: La verdad.
3: Maradoniano, yo también.
2: Yo soy fan del fútbol argentino en general. Pero
1: sí,
2: que,
1: no, ¿cómo no?
2: Es un espectáculo ver a Messi. Por
1: ¿cómo
2: más que
1: no?
2: Se ha marcado con algunas ayudillas, ya, pero de ahí en fuera, creo que el partido contra Inglaterra, pues ahí no hubo ninguna ayuda.
3: Ahora,
0: sí.
1: De acuerdo.
3: Empieza un debate.
0: Se puso bueno eso.
3: A ver,
0: Chacho,
3: el Rey Pelé es el mejor de todos los tiempos, de toda la historia. El Rey Pelé.
2: La verdad es que es lo que se dice, pero yo jamás lo vi.
1: ¿Y el Rey Ronaldo?
0: Ándale, no.
3: Para mí, ese es un mago.
0: El brasileño.
3: Es un mago.
1: ¿Cristiano? ¿Para
3: no,
1: es un mago?
3: No.
2: Tú decías Ronaldo
1: yo
2: Nazario.
1: Yo soy cristiano.
3: Sí, Ronaldinho.
1: No, yo digo Cristiano Ronaldo.
0: ¿Te imaginas?
1: La persona más seguida en redes sociales de todo el mundo.
3: Sí, pero para mí Cristiano Ronaldo está en 5 o 6.
0: ¿Te imaginas?
3: No, para mí es el Rey Pelé, Maradona y todos los demás.
0: Y todos los demás, ahí está.
1: A
0: ahí
1: ver,
0: está.
1: ¿Y ustedes? ¿Y ustedes?
0: Yo soy maradoniano, mesista y luego sí creo que metería el Pelé.
2: Pero
0: no me tocó verlo,
2: España,
0: pero sí.
2: Porque es español.
0: Y yo soy español, de la sangre acá es española.
1: ¿Y tú quién es tu top 3?
2: Yo creo que Maradona sería el 1, Pelé el 2,
3: okay.
2: Y el 3 yo creo que sí es Messi y el 4 Cristiano.
3: Sí.
0: Oye, ahorita vi rivalidad ahí con lo de Cristiano, sí. Hasta me dio miedo y dije, no se vayan a pelear y te acaben con el tour ahorita. No, ¿sabes qué? Mejor ya cántenos,
1: ya no
0: por favor.
2: Mejor cántenos porque si no se van a pelear aquí.
0: No,
2: por
0: mejor,
2: favor. Aunque
0: no,
2: si
1: mejor
2: se pelean
1: lo nuestro.
2: Dan,
0: no.
2: Y,
1: sí,
0: eso también. No, mejor que nos van a cantar acá completamente,
1: claro.
0: En vivo en Amigos Sin Derechos, Sentidos Opuestos.
2: Para cerrar la nochecita.
1: ¿Qué vamos a cantar?
0: Como que, ¿de qué traen ganas?
1: Mira, esta casi nunca la cantamos al piano.
2: A ver, venga.
1: Es de mis favoritas, ¿eh?

0: canciones favoritas, sentidos opuestos con nosotros aquí
1: en vivo, como se debe, a pelo.
0: Es que ustedes son súper talentosos, con errores, la verdad. Y todo. No, hombre, se escucha increíble y lo van a poder escuchar completamente en vivo el 12 de agosto ahí en el Auditorio Nacional. Van a estar ustedes dos, no va a haber gente, los queremos ver a ustedes.
2: Ay,
0: y ya,
2: gracias.
0: Únicamente.
3: Ya, que sí, es fan, ¿verdad?
2: Ya, ya me di cuenta,
0: me la sé
2: que
0: todas,
2: sí.
0: La verdad.
2: Ay, wow.
1: La segunda, gracias.
0: Sí, no. A ver, pues, ¿dónde están? Me sé.
2: ¿Dónde están?
0: Me sé todas, la verdad. La que canten ahorita la voy a hacer a dueto con mi querida Alessandra.
2: Mírame.
0: Uy.
3: A ver, ¿cómo?
2: Fíjate.
0: No, pero apenas.
3: Venga,
2: no es que casi ni respiro.

0: pasos con nosotros.
1: Si eres fan, ¿eh? Oye, si eres fan.
2: Me siento bien especial porque están cantando canciones que normalmente no sueltan en algunas otras entrevistas, porque los he visto.
3: Exacto, sí,
1: Estas son especiales.
3: Estamos tirando puro ribay.
0: No, me encanta. Puro ribay. Muchas gracias.
2: Para toda la gente que nos escucha en toda la cadena EXA, en toda la cadena La Mejor, en todas las ciudades de este bendito país a las que llegan nuestras señales, está en vivo Sentidos Opuestos aquí para
0: aquí
2: ustedes.
0: Mero en Amigos Sin Derechos. ¿Tienen alguna canción que sea la que más disfruten siempre tocar? La que digan, ay, ya quiero que llegue el momento.
1: Ay.
3: Es que todas.
0: Todas nos gustan, sí.
1: Es que hay muchos momentos entrañables en el concierto. Sin duda, los momentos así al piano y voz con las baladas es uno de los momentos que yo más disfruto y que además la gente canta impresionante. Esta, Mírame, la cantan impresionante. Ardiente Tentación también la cantan mucho. Ay, pero también Fiesta.
0: Uy.
1: Es un momentazo.
3: Y traemos un par de medleys increíbles. Ajá. Con temas de Sentidos Opuestos. Con
1: viejitas, con Atrévete, muchas viejitas.
3: Con Duele Pensar en Ti, con Hecho Para Mí. Uf. Y todas estas canciones maravillosas, ¿no? De Sentidos.
1: Canciones que fueron sencillos y que se quedaron un poquito ahí en el olvido, y otras que ni siquiera fueron sencillos, pero que los fans así de Hueso Colorado siempre las piden. Este es un concierto hecho a la medida de los fans, porque a través de redes sociales los hemos involucrado mucho, les hemos preguntado cuáles canciones no pueden faltar de Sentidos Opuestos, cuáles que no fueron éxito de Sentidos tampoco pueden faltar, y cuáles que no sean de Sentidos, que sean de otros artistas, les gustaría que cantáramos. Y han salido cosas súper interesantes.
3: Y les vamos a dar gusto a todos.
0: ¡Órale!
1: Súper interesantes.
0: Oye, me están informando en estos momentos, Paco, aquí en mi chicharo invisible, que dicen los fans de Sentidos Opuestos que si nos pueden seguir cantando, no sé.
1: No me digas. ¿Qué quieren? ¿Qué te dicen en el chicharo?
0: Me están diciendo ahí
2: dónde están
0: los cafecitos. ¿Que dónde
1: están?
0: ¿Están aquí en Amigos Sin Derechos?
2: ¡Venga!

0: están? Aquí está con nosotros, Sentidos Opuestos, qué completamente chulada. En vivo, en Amigos Sin Derechos.
1: Oye, yo quiero volver a mencionar las fechas porque de verdad no se deben de perder la oportunidad de estar con
2: nosotros. Muchas gracias.
1: 12 de agosto, Auditorio Nacional, 25 de septiembre en Guadalajara, 26 de septiembre en Monterrey, 10 de octubre en el Auditorio Metropolitano de Puebla, 17 de octubre en el Foro Palacio Yayalay en Tijuana, que también nos están escuchando en este momento, 5 de diciembre en el Auditorio Arema, en la explanada de Pachuca, que también llegamos a Pachuca.
2: ¡Eso!
0: Saludos a Pachuca.
1: Y el 6 de febrero en Mérida. Todas las ciudades que están aquí, todas estamos
2: a
1: en
2: todas vivo. Llegamos. Besos a todos y allá nos vemos muy, muy pronto. Y el 12 de agosto aquí en la Ciudad de México, Auditorio Nacional, Sentidos Opuestos Sin Límites.
0: Oigan, ¿y cómo ven actualmente en general la música? Ustedes que han pasado por tanto, durante tantos años, ¿cómo ven actualmente en qué momento se encuentra, digamos, la música, sobre todo la música mexicana? ¿Dónde están?
3: Bueno, yo creo que con todas estas herramientas digitales, con inteligencia artificial y todo, pues se hacen más, digamos, cosas en menos tiempo. ¿Sí? Okay. Se produce más, ¿sí? En mayor cantidad, en menos tiempo. Pero definitivamente, sí, lo más importante, y que eso va a prevalecer por todos los tiempos, es la conexión con la gente.
1: Oye, ¿sí? Checho.
3: Conectar es lo más importante. Hagas como hagas el tema.
1: Oye,
3: esta industria es de canciones.
1: Sí, sí, claro. Sí, sí. Justamente ahora que están de vuelta, ¿ya pensaron en hacer música nueva?
3: Sí.
2: También estamos ya escuchando temas. No para mañana, pero sí vamos a sacar música nueva pronto.
3: Es que esta etapa es muy divertida porque de verdad estamos disfrutándolo desde otro lugar y bueno, somos, no quiero usar la palabra mejor, pero sí somos unos artistas más completos.
2: Sí, de lo que éramos hace 20 años, claro.
3: De lo que éramos hace 20 años, de lo que éramos hace un mes.
0: Sí, sí, ¿no? Sí. O sea, oye, Alessandro, y cuando sales de gira, tour, que estás con tu música por toda la República, por todos lados, ¿qué te dice Eugenio?
2: Eugenio se queda cuidando a Aitana.
0: Se queda de niñero.
2: Se queda de niñero, como debe de ser.
0: Muy bien. Oigan, amigos de Sentidos Opuestos.
1: ¿Quién manda la casa?
0: Sí, por supuesto. Claro, ¿no? Ya vimos.
3: Está claro, ¿no?
0: Sí, está claro. Creo que sí nos quedó claro. Claro. Que sí.
1: No hay pex. Sí. Se dudó más el que ganaba el domingo.
0: Sí, exacto. Oigan, ¿habría chance de que nos canten una canción más y con esa nos despedimos?
3: Sí, señor.
2: ¿Qué quieres? ¿Cuál quieres?
1: A ver, es mega fan que diga.
0: A ver, puede ser como de las opciones que les decía la gente, que a lo mejor una canción que no sea suya también, como para darle una exclusiva de la que van a cantar.
3: Mujer
0: ahí.
3: Mujer contra mujer, te late.
0: Así se puede. Órale, va.
1: Digo, y con eso nos despedimos, ¿no? Muchísimas gracias a toda la gente, Sentidos Opuestos, Amigos Sin Derechos, nos escuchamos mañana.
0: Exactamente.
1: Bye.
0: Bye.

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3: ¿Cómo están? Soy Claudia Mejía. Una nueva semana, un nuevo episodio. Hay un tema que, pues como mujeres tal vez sepamos cómo manejarlo, pero tal vez haya mujeres o adolescentes que aún no, y es este tema de la higiene menstrual. Y para eso tenemos a nuestra querida doctora Carelia Mendoza, ella es ginecóloga. ¿Cómo estás, doctora?
4: Muy bien, muchísimas gracias, un gusto estar con ustedes.
3: Hablemos de la higiene menstrual, pero sí quisiera como una guía, ¿no? O sea, saber el paso a paso.
4: Claro.
3: De una buena higiene menstrual.
4: Hablar de higiene menstrual es un tema bastante amplio en el sentido de que hay muchas cosas que aún no sabemos. Sin embargo, pues la mayor parte de nosotras tenemos el contacto o de alguna manera nos introducimos a la higiene menstrual como Dios nos da a entender.
3: Sí.
4: Porque nadie nos explica qué usar, cómo usar, cada cuánto cambiarlo. En el mejor de los casos, nuestra mamá, prima, tía, amiga nos orientará un poco. Pero a pesar de todo lo que hemos avanzado en comunicación, en normalización del periodo menstrual, pues finalmente no hemos logrado que esto sea hablado de manera amplia, ¿no? Porque todo mundo esconde como esa parte todavía. En muchas ocasiones pensamos que esto es como algo que es sucio, ¿no?
3: Mucho tabú.
4: Mucho tabú, justamente. Lo primero que debemos de saber es, cada mujer es única, cada mujer tiene afinidades o facilidades para determinados productos de higiene menstrual, pero lo más importante es a ti que te sirve y a ti que te acomoda.
3: Esto de las copas no es tan nuevo, ya tiene tiempo, pero el otro día yo hablando con una prima le decía, bueno, ¿por qué no intentas usar la copa? Dice, es que no he tenido relaciones. Y yo me quedé como en ceros y en blanco porque no supe qué decirle, porque no estoy informada sobre esta parte, este producto de la copa. Entonces, ¿esto es un mito? ¿Es real? ¿Quién puede usar la copa? Bueno, tú nos acabas de decir lo que mejor te acomode y te funcione.
4: Estos dos elementos, al igual que los tampones, son situaciones que tenemos u objetos que tenemos que introducir dentro de la vagina. Aquí el por qué usarlos o no usarlos cuando se ha tenido o no se ha tenido vida sexual depende precisamente de un mito que tenemos muy arraigado, de la cuestión de virginidad. Tenemos muchas veces esa idea de que si no se han tenido relaciones sexuales no se pueden utilizar este tipo de copas o de discos o de tampones. Si la paciente está consciente de que su virginidad está únicamente dada por una estructura anatómica que puede o no estar presente, puede o no romperse en el momento de la primera relación sexual, y para ella es mucho más fácil utilizar, mediante educación que nosotros le damos a veces en el consultorio, para la utilización de tampones o copas menstruales, pues adelante. Aquí la única situación es que cuando no han tenido vida sexual, utilizar este tipo de elementos puede llegar a producir un poco de dolor o incomodidad. Por eso es que muchas veces pues no se les recomienda, pero no propiamente está prohibido.
3: ¿Cuál sería la opción para las personas que no tienen un fácil acceso a estos productos?
4: En muchas zonas rurales incluso todavía utilizan telas como tal para absorbentes y no utilizar productos que sean desechables, y precisamente por el alto costo que tienen. Entonces son regiones en donde están acostumbrados a utilizar los recursos propios, porque no hay forma de que ellos tengan acceso a otro tipo de procesos o de materiales como las toallas sanitarias.
3: Y por ejemplo, si estas mujeres utilizan estas, supongo que son como los pañales que usan para los niños.
4: Sí, o incluso, por ejemplo, algunas telas absorbentes como los tipo toalla, la toalla para lavarse las manos, pueden llegar a utilizar.
3: Okay.
4: Y lo único que se les recomienda es que estén perfectamente lavadas, perfectamente secas antes de utilizarlas, porque esto puede ser un factor de riesgo para infección. La copa menstrual es una excelente opción, pero también tiene ciertas situaciones que debemos de tomar en cuenta. Entiendas que tienes que cambiarlo cada 6 a 8 horas recomendablemente, incluso de acuerdo a la cantidad de flujo que tienes puede ser esto más frecuente. Al igual que con la toalla sanitaria, se recomienda cambiarla entre cada 6 a 8 horas para evitar algún accidente o alguna situación de infección.
3: ¿Tipo de ropa interior?
4: Okay.
3: O sea, que podamos utilizar.
4: Bien. independientemente de que estemos o no en un ciclo menstrual, nosotros debemos utilizar ropa interior que sea completamente algodón, es la recomendación siempre, completamente de algodón. Tratar de evitar que tenga colores, porque se ha visto que incluso los colores pueden llegar a tener algunos elementos que pueden ser disruptores endocrinos. Tratar de evitar telas sintéticas precisamente por el contacto con estos disruptores endocrinos o por contaminación. Y ropa que no sea muy ajustada, porque pues nos encanta meternos en esos pantalones súper embarrados que nos ponemos con calzador, pero no es como lo más sano, ¿no? Entonces, en cuanto a la ropa interior, pues no debe ser ajustada y debe ser de algodón preferentemente.
3: El lavado de manos. O sea, yo creo que debe ser el primer paso, así uses lo que estés usando, lavarte las manos.
4: Sí. Independientemente del producto que nosotros utilicemos, siempre se recomienda para remover cualquier producto de higiene menstrual lavarse las manos previamente, porque vamos a tocar nuestra área genital todo lo que traemos en las manos, o sea, todo lo que toca nuestras manos en todos lados, pues tiene mucha contaminación de muchas cosas. Entonces lo ideal es sí lavarnos las manos antes de ir al baño.
3: Por favor, y después también, ¿no? Digo, sí. La preciosa hay que cuidarla. A la hora de lavar tu área genital, hay demasiados productos también, existen muchísimos productos, jabones, lociones, etcétera, etcétera, etcétera. ¿Qué es lo recomendable para la limpieza?
4: Lo recomendable es no utilizar productos perfumados, que eso es fundamental. Bañarnos únicamente con agua y jabón, jabón neutro de preferencia, sin aromas, sin olores añadidos, porque estos pueden llegar a generar contaminación como lo hablamos con los productos de higiene menstrual. Entonces, realmente, otra vez venimos de campañas publicitarias en donde dicen que nuestro cuerpo tiene que oler a flores del campo, y pues la realidad es que no es
3: obvio,
4: cierto.
3: No.
4: Entonces, pues nos hemos acostumbrado a que debemos de oler perfumadas todo el tiempo, y esto no es necesario. Con que nosotros tengamos una higiene con un jabón neutro, un jabón de baño que no sea perfumado, es suficiente. Existen muchos productos, mientras estos no tengan algunos fenoles, alguna aromatizante, podemos utilizarlos.
3: La limpieza para ir al baño, ¿cómo debería de ser?
4: Siempre tratamos de encontrar productos que nos puedan ayudar en nuestra vida diaria. Entonces, hay, por ejemplo, a quienes se les facilita las toallitas húmedas. La realidad es que dentro de todo lo que se ha estudiado, lo único que se pide es que si se utilizan, por ejemplo, toallitas húmedas, estas no sean con alcohol y no tengan ningún tipo de perfume. Entonces, lo que hacemos habitualmente y la práctica común es el uso de papel higiénico, con lo cual tendría que ser suficiente. Lo ideal es que nosotros tuviéramos un lavado con agua y posteriormente solamente secar a palmaditas con el papel higiénico, pero se considera que utilizar únicamente el papel higiénico y limpiarnos de adelante hacia atrás, pues tiene que ser suficiente para nuestra higiene.
3: ¿Y baño diario?
4: Baño diario, sí, por supuesto.
3: ¿Estés o no estés en tu periodo?
4: Así es.
3: Ok. Bueno, digo baño diario porque, bueno, una sabe de eso, ¿no? Entonces ya una a los dos días y si no te bañas ya estás como de...
4: Exacto, es como pero
3: incómodo,
4: también
3: ¿no?
4: Tratar de no exagerar en nuestro aseo diario, porque pues hay pacientes que se lavan con ciertos jabones que son muy abrasivos para la piel, entonces este tipo de jabones está prohibido.
3: ¿Cómo abordar este tema con las niñas, con las hijas?
4: Primero debemos de aprender nosotros, quitarnos todos los tabús, todos los mitos que tenemos en la cabeza, quitarnos las dudas. Y segundo, pues entender que también nuestros hijos ahora tienen acceso a otro tipo de elementos que a veces pues llegan a conocer más de ciertos temas que nosotros. Entonces, entre mejor estemos preparados, podemos pedir apoyo de un médico para poder orientar a nuestros hijos sobre estos temas.
3: Pues muchísimas gracias por estar aquí y por darnos estos tips. Soy Claudia Mejía. Bye.

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0: 6 de la mañana con 7 minutos. Allá está Dardos de Romeo Santos, con eso arrancamos. ¿Cómo les va? Bienvenido, bienvenido, bienvenida, bienvenida, bienvenidos a este programa, a este espacio, una emisión más de Marcianos en la Mañana, donde, por cierto, pues ya es hora, damas y caballeros, la misa de las 6. La misa de las 6 está arrancando para todo aquel humano promedio, el humano regular que quiere limpiar sus pecados, ¿va? Aquí no le vamos a limpiar nada, pero mire, por lo menos lo acompañamos en el proceso, ¿verdad? Exactamente, como debe de ser. Bienvenidos entonces a esta emisión número 2234. Hoy llegamos a viernes. ¿Cómo le hicimos? No tengo idea. Hay que... De alguna manera creo que estamos hackeando el sistema y está maravilloso, ¿sí? Llegamos a viernes completos. Llegamos a viernes... Pues no sé. ¿Cómo llegaste a viernes, querido Brian? Sí, está fresco, güey, nada, esto que mirada, así, nada, y si no te crees, no te compraría el de hombre hecho pedazos, nada, no, no te la compro, no te la compro, güey, pero para nada, te ves fresco como lechuga, y no, güey, pues no, no, sí, no, está bien, y qué bueno, qué envidia, güey, o sea, la neta, o sea, mira, después de tantos años de estar levantándonos tan temprano, pues lo de menos son las bolsas, ¿vea? Y también las ojeras, ¿vea? Bueno, pues listo. El programa número 2234 de Marcianos en la Mañana arranca en este momento, invitándote a que, por supuesto, formes parte del mismo a través de WhatsApp en cabina, donde usted escribe, donde usted saluda, hace lo propio, al 777-300-957. 777-300-957. Y donde también nos puede seguir, por supuesto, en redes sociales, porque mucha banda por allá se reporta. Ayer se volvieron muy locos con mi publicación de Acapulcazo. No, a ver, era una pequeña bromita, nada más, una... Era una bromita, o sea, pero... Pero cómo se antoja de repente ya enterrar la pezuña en la arena, ¿eh? O sea, sí, la verdad es que sí. Mucha gente escribiéndome que te lo mereces, vete para allá. Llévame GPI. Otros con Amos. ¿Qué más le pusieron por allá? A unos que me pusieron que ay, qué menso. Unos nada más el jajajajaja. Bueno, pues... Acapulcazo, ¿no? Estaría muy bien. ¿Qué dice? ¿Nos damos o qué? Yo sí me lanzaba, la neta, ¿eh? Sin temor a equivocarme. Pero bueno, será otro día. Este fin de semana estamos concentrados sobre dos partidos. Ya los últimos dos partidos del Mundial. Y por un lado tenemos el Francia-Inglaterra mañana a las 3. Y por otra parte tenemos el domingo el Argentina contra España. Entonces, sí se va a poner bien. Ya después lo que venga ya es lo de menos. Ayer jugó el Atlante, por ejemplo, le sacó el empate al Monterrey. Hazme el favor. Sí, fue el Monterrey. No, fue el Necaxa. El Atlante. Hazme el favor. Bueno, qué bueno. Salieron los atlantistas de Cepa porque literalmente creo que es un equipo que tiene seguidores de Cepa. Eso sí, no son de que nuevos adeptos y eso no. No conozco una nueva generación que diga, yo le voy al Atlante. Pues no, realmente no. Son de Cepa. De años, de generaciones. Está padre eso, muy bien. Damas y caballeros, bueno, pues nosotros aquí hasta las 10 a.m. en esto que ya viene siendo el día número 190 del año. Este es el día 190 del 2026 y nos faltan 165 por concluir. Así que bueno, pues ahí vamos. Por otra parte, tenemos la final del Mundial en 2 días. En 2 días acabamos. La NFL inicia en 55 días y el aniversario de Marcianos en la Mañana en 105 días. Tenemos muchos 5 el día de hoy. Tenemos muchos 5 el día de hoy. Voy a comprar un billete de 5, fíjate. Un cachito ahí de 5. Voy a escogerlo, sí, carnal, no manches. Sí me pasa mucho eso, ¿eh? Que de repente va un número y digo, órale, de una vez, güey. Pues si no, agárrate. De ahí uno nunca sabe, güey, nunca sabe. Qué barbaridad. Bueno, pues nosotros, te digo, vamos a acompañarte. Gracias primero, antes que otra cosa, por permitirnos el privilegio de acompañarte hasta donde estés. En el changarro, en el auto, en el transporte público, en la chamba. La verdad es que es un privilegio y nosotros, bueno, pues intentándolo hacer lo mejor posible. La verdad es que sí. A veces no parece, pero de verdad que sí. Mucha información, hay mucha música, hay mucha promoción, así que ni se mueva, porque quien te habla es Gazú y estamos ahí siguiéndonos en redes sociales, en Exa Cuernavaca, en todas las redes, y también como Gazú.mx, Gazú.mx, en las redes personales que es Instagram y es Facebook. Bueno, pues listo. No se diga más, querido Brian, vámonos pues con Major Lazer, con esto arrancamos, se llama Lean On. 6 de la mañana con 12 minutos. Buen camino y excelente viernes a todos. ¿Listos? Buenas.
1: Buenas.

0: cómo amanece el planeta.
1: Ay, cómo amanece el planeta, damas y caballeros. 6:21 en XFM, Marcianos en la Mañana en vivo. Y bueno, pues acá, pues claro, hablando del protagonista de siempre, ¿no? El que siempre quiere salir en la foto, el que pues tiene este complejo de superioridad y bueno, un montón de cosas. Donald Trump, sí señor, el hombre naranja, claro. Bueno, pues él supuestamente asistirá a la final del mundial y entregará el trofeo. Según lo que están diciendo, es así. La culminación, bueno, pues es este fin de semana. No solamente estamos esperando a los equipos España-Argentina y el partido del tercer lugar, sino además la confirmación oficial de la asistencia de Donald Trump a la gran final. Ahí salió la vocera de la Casa Blanca, que por cierto también es un hígado horrible, ¿no? Perdón, pero sí es lo que es, Caroline Leavitt, que ratificó que el mandatario estará en el estadio de Nueva York para presenciar el duelo definitivo por la gloria mundialista. Pues sí, generó pues un revuelo importante en la opinión pública, pues este rol protagónico, ¿no? De Donald Trump, que siempre quiere estar, te digo, en la foto y bueno, por todos lados. Bueno, va a estar ahora en la ceremonia de premiación, así como va a estar Coldplay, Shakira, ¿quién más? Justin Bieber, bueno, Madonna, bueno, todo ese artistón. Además, Donald Trump, a diferencia de ediciones anteriores del Mundial, donde los presidentes, los jefes de Estado, solían mantener pues un perfil discreto en los palcos, ¿no? O sea, vaya, sí, siempre van, muchos van, y ahí se sienten en el palquito de honor y bueno, están del otro lado. Pues ahora se confirma que el presidente estadounidense va a bajar a la cancha para entregar el trofeo de la FIFA al capitán del equipo ganador. Ay, no, por Dios. ¡Qué barbaridad! Representa, por supuesto, todo este asunto, o sea, el hecho de que salga el presidente Donald Trump y entregue el trofeo, es una ruptura absoluta y significativa del protocolo histórico de la FIFA en los mundiales. O sea, ahí colocas al mandatario prácticamente en el centro de la celebración, junto al, pues sí, ya sabemos, al lamebotas Infantino. Bueno, pues, ¿qué te digo? ¿Qué te digo? O sea, esto es real. Esto es muy real. O sea, qué barbaridad, no, bueno. Eso ya, mira, por ejemplo, la gente como que esto no le importa mucho, pero a mí, por ejemplo, también me importaría mucho, muchísimo el hecho de cómo se mancha un torneo deportivo por múltiples razones, ¿eh? Porque ya puedes sacar un listón de cómo se ha manchado este torneo, sobre todo cuando empiezas a mezclar cosas políticas cuando se supone que no tiene nada que ver. O sea, y ha pasado en muchas ocasiones, claro, hay de repente sanciones a los equipos, sanciones a los capitanes, sanciones a los jugadores, en fin, pero de repente volteas y dices, oye, esto después de tantos años, después de históricamente no haberlo mezclado, bueno, no tanto, entre comillas, pero de repente ver al presidente Donald Trump entregando el trofeo, qué horror, güey, no, a mí no me gusta eso. Y eso fue desde, ¿sabes? Desde cuando me perdieron ahí en la credibilidad en el tema de la FIFA. Bueno, desde que le entregaron el reconocimiento este de la paz a Donald Trump, ahí fue donde yo agarro mis cositas y digo, ya, este es un show, güey. Es un show, ya lo que pasa es lo de menos, o sea, es lo de menos. Otro dato que también va a pasar ahora este fin de semana, resulta que, bueno, esto es inédito también, ¿eh? Es la primera vez que los jugadores de España o Argentina, o sea, los campeones de la gran final de este torneo, van a recibir anillos de campeonato como tal cual, como en la NFL y otras ligas gringas. Bueno, van a recibir un anillo de campeonato. ¿Qué tal eso? Lo dio a conocer la FIFA. Admitieron que la idea es llevar una de las tradiciones del deporte estadounidense al fútbol por... ¿por? Bueno, sumado a que habrá un show de medio tiempo que va seguramente a ser espectacular, que tampoco había existido un show de esta naturaleza. Fue a través de un comunicado de la FIFA que resalta que es la primera vez que algo así sucede en cualquier torneo organizado por ellos mismos. Bueno, sabemos que una gran queja del Mundial pues es la manera en que Infantino está tratando de agringar el torneo, de gringar el fútbol, y pues no está chido, o sea, la neta es que no está chido. ¿Qué opinan el día de hoy, ya que va a acabar el Mundial? ¿Qué opinaron de las pausas de hidratación? Lejos de que hiciéramos la broma y paso de hidratación y vámonos la chela para atrás, no fun.

0: fondo, fondo. Lejos de eso, ¿qué opinan de eso? ¿Qué opinan del show de medio tiempo? Por ejemplo, eso a mí no me afecta en absoluto. Las pausas de hidratación, yo creo que sí llegan a afectar el juego, la neta es que sí. Que podríamos acostumbrarnos, también es cierto, tampoco es que sea muy largo. Pero yo tendría ya un cambio en el reglamento de origen, si me preguntas a mí. O sea, los 45 minutos, pero son 45 minutos, dan 3 minutos más de rigor por cada tiempo. Entonces, si das 3 minutos de rigor, pues ya es tiempos de 48 minutos, güey. O sea, en fin, son ya mis locuras, ¿eh? Que ya estoy, no sé. A mí no me encantan las pausas estas de hidratación. El show de medio tiempo me parece que sí debería aprovecharse. Hay un tiempo ahí, que ahora supuestamente va a durar, creo que hasta media hora, ¿eh? Va a ser larguísimo. ¿Ustedes qué opinan? ¿Les gustó o no les gustó? Y ahora, anillos a los campeones. Anillos a cada jugador del equipo campeón del Mundial. Ya vi el anillo. Espectacular, evidentemente, ¿no? Con unas piedras azules, con una leyenda alrededor, que dice World Cup 2026. Champions, sí. Está espectacular el anillo, pero bueno, y pues es que está muy gringo eso, pues. Acá, por ejemplo, en los costados, como en unos lados, viene justamente el trofeo grabado. Todo alrededor, también con lo que parece ser diamante. No, está espectacular el anillo, pero bueno, pues tampoco me afectaría si lo dan o no, pero está súper gringo este rollo. O sea, están agringando el torneo de una manera brutal, brutal. Vamos a ver en los siguientes mundiales, a ver cómo nos va y a ver qué tanto de esto se salva, qué tanto de esto ya lo hacen a un lado. No tengo la menor idea, pero a mí, en lo personal, no me encanta que agringen el torneo. No. Tiene que ser separadito de eso. Hay cosas que a lo mejor puedes tomar, hay cosas que puede mejorar el show. Pues sí, es un show. Es con lo que hay que entender es eso, es un show. Y pueden hacer lo que se les antoje, pues sí. Es tal cual un show. Bueno, en otras noticias ya más serias, ya fuera del fútbol, hablamos de la titular de la Fiscalía General de la República, Ernestina Godoy, que dio a conocer supuestamente la desarticulación de la más grande red de contrabando procedente de Estados Unidos y distribución ilegal de combustible en el país, de la cual uno de los líderes, tan, tan, tan, tan, tan, era el exgobernador de Baja California, Ernesto Rufo Appel, y que causó un daño al fisco por más de 4,000 millones de pesos, una la nota. Bueno, supuestamente la investigación de la fiscalía permitió obtener 25 órdenes de aprehensión, entre ellas la del mismo exgobernador de Baja California, Rufo Appel, misma que ya se cumplimentó, fue inmediato la orden de aprehensión, bueno, la aprehensión tal cual, al igual que en contra de 3 personas más. Hizo un mensaje Ernestina Godoy a medios, que dice que esta organización realizaba acciones de contrabando de hidrocarburo que consiste en introducir combustible al país mediante declaraciones falsas o incompletas en aduanas. O sea, se reportaba menos de lo que realmente se transporta o se declara como si fueran otros productos y evades impuestos. Y esto es obviamente ilegal, damas y caballeros. Bueno, los cacharon, ya detuvieron al exgobernador de Baja California, y está tremendo, ¿eh? De hecho, en días pasados se informó y se estableció información sobre una organización dedicada al huachicol ferroviario, que supuestamente esta organización estaba integrada por estructuras empresariales, financieras, aduaneras, logísticas, que incluían movimientos financieros desde una empresa, la cual, bueno, después canalizaba el dinero hacia empresas extranjeras a través de transferencias internacionales. O sea, todo el entramado está tremendísimo, una logística bárbara, una logística financiera brutal, y bueno, obviamente muchos metidos, muchos inmiscuidos, la neta que uno sí voltea y dice, hijo mano, ¿cómo lograron tanto? Pues con lana, con dinero, baila el perro. Con dinero, baila el perro, damas y caballeros. Dicen que todo mundo tiene un precio, yo no sé, pero aquí el entramado que se armó entre hasta dónde llegó, cuáles son los alcances de este tipo de artimañas, bueno, pues sí está cañón. O sea, ya alcanzó a un gobernador, alcanzó a 3 colaboradores allá alrededor, aduaneros, no, qué cosa, qué loco. Bueno, por acá le doy un repaso rapidísimo al WhatsApp, dice, buenos días, Gazú. Hola, buenos días. Excelente viernes, que tengas un lindo día lleno de mucho amor y paz. Ah, abrazos para todos. Por cierto, el pozole muy sabroso, pero está súper lleno el lugar. Ah, sí. Perdóname, pero es que sí está muy lleno, sobre todo en jueves, discúlpame. Ayer Maya me preguntó, porque vino Jerry, su esposo, vino aquí a Cuernavaca, y entonces me preguntaba del pozole. Yo le recomendé un lugar, el pozole que le recomendé está muy rico, pero en efecto el lugar, sobre todo los jueves, se pone, no, Mayep. Discúlpame, no te avisé sobre eso, una disculpita.
1: Buenos días, Gazú. Buenas. Buenos días, buenos días. Ya los andamos escuchando aquí en Sosocotla. Saludos para Manuelito Cambrón, para el Fabiru de Cuautla, para Mayep. Oye, Gazú. ¿Qué te parece algo cumbiero el día de hoy en viernes de señoras?
0: ¿Cómo de qué?
1: No sé, algo de Cañaveral con el grupo Yaguarú. Algo cumbiero, ¿qué te parece, Gazú? ¡Saludos!

Se antoja, se antojito. La verdad es que sí, una combita no estaría mal. Ahora, por acá alguien pone, también están proponiendo para justo el viernes de señoras. Proponen esto, que muy ad hoc, al fin de semana, por la final. Y más bien para el partido del tercer lugar, ¿no? Que sería Francia, representado por Alice.

0: un temazo, ¿eh?
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0: Bueno, basta, basta, no la quemes, no la quemes.
2: ¿Qué
0: pasó, compadre?
2: ¿Qué onda con tu patrón Reynoso? Llevan 2 días. Y hay que correrlo, mejor quédate tú. Así más chido, ¿no? Buen día.
0: Reclámenle a él. Es que a mí, porque, a ver, me preguntan a mí y me reclaman como a mí. No, es que este güey qué, ¿no? Pero pues es que reclámenle a él, güey. Pues así, yo qué, güey, ¿no? Yo estoy tranquilo. Estoy feliz. Estoy tomando un cafecito, por cierto, saludo a todos. A mí no me importa la hora que me despierte. Yo, a mí, dame café, dame buena música, dame buena compañía, dame buena vibra y con eso estoy del otro lado. Yo no paro, sin problema. Buenos días, marcianos. Este presidente se parece al de la farmacia, dice. En todos los lugares, menos en su chamba. Saludos del gabacho. Le gusta la foto, güey, le gusta el cuadro.
3: Hola, Marcia Guapa, los amigos desde Cuautla. Les pido un para mi hijo Nicolás, que hoy presenta su examen en la secundaria. Le deseo mucha suerte, que va a quedar en el turno de la mañana, y que lo amo, y que va a tener muchos triunfos más a lo largo de su vida.

0: ¿Cuánto cuesta y por qué tan caro? ¿Eres Omar, güey? Te llamas Omar para anotarte aquí en las marcianitas, güey. Pues órale. Vientos, hermano. Buenos días, querido Gazú. Que sea un grandioso fin de semana. Besos, Sandy. Saludos, Sandy. ¿Ya por fin estás bien o todavía no? Llevas 15 días enferma, por Dios, Sandy. Ve a terapia, Sandy. O sea, Sandra, ya es momento. Estás somatizando todo, Sandra, por Dios.
1: Buenas, buenas, marcianos. Te saludo a su amigo Manuel Cambrón desde Jujutla. Oye, marcianos. Pon la de... la del peluquero de Aniceto Molina. Para despertar un rato, Aniceto Molina contra Yaguarú, ¿cómo ves? Y en todas partes, pónganse a echar.
0: Abrazo, hermanito.
2: Buenos días, Gazú. Oye, sí, mejor Argentina-España. Esas opciones para viernes de señoras alocadas.
0: Ok, pero ¿con esas te quedarías con las que propusieron hace rato o con otras?
3: Pues fíjate que estoy hablando de fútbol, creo que no se merece Estados Unidos la final, la verdad. Si te diste cuenta, cuando fue la inauguración, no llenó. En Canadá lo mismo, no llenó. Y en cambio en México, todos los estadios donde jugaban los partidos, llenísimo hasta el tope. Y buen ambiente, la verdad. Y Donald Trump, ya que le baje tantito, ya es mucho... mucho que le aplaudan ya. Y sabemos que en Estados Unidos no son mucho de fútbol, es mucho fútbol americano. Pero pues en fin, solamente Infantino sabe por qué le están lavando la pelona.
0: Pues sí, güey. Mira, es que yo siempre cuando comento y critico algo así, siempre digo, güey, termino con algo, conmigo mismo, me lo digo a mí mismo, digo, pero pues no es tu negocio, güey. Pues si fuera tu negocio, no sabría yo que estaría haciendo otras estrategias quizá, o la misma, no tengo idea. Son estrategias de un negocio que tiene que subsistir, porque pues tiene que jalar lana, y pues a Infantino y a la FIFA le conviene quedar muy bien con Estados Unidos, eso es todo. O sea, yo así me digo a mí mismo, me hago mi coco wash y digo, y aparte, no se te olvide que todo lo que estás viendo, que cada partido es un show. Que cada partido es un espectáculo. Fin, se acabó. Ya, ¿para qué haces coraje, pues? Es que lo que te digo, carnal, hay que ser acá, hombre. Ah, poco no, el Brian. Gazú, el Reynoso ya se parece a los de la SEP. ¿Qué pasó? ¿Por qué? ¿Por qué? Oye, tranquilo.
4: Buenos días, Marcelo. Buenos días. Como siempre, su amigo Eduardo Gómez. Feliz viernes, Milano. Y con toda la actitud para pasar un excelente fin de semana.
0: Un abrazo, hermano. Ya es viernes, el cuerpo lo sabe. Que tengan excelente y delicioso fin de semana. Saludos a Maye, Manuelito Cambrón, a Pavirú, Mateo de Cuautla, toda la comunidad marcianera. Los amo. La señora Silvia. Saludos, señora Silvia. Bueno, salga su propongo. Billy Idol. Ah, ok, a ver. Ok, ok, ok.

a mí, personalmente, digo, ya lo escogemos después, pero ahorita esto es temprano, estamos a buen momento de cambiar toda la idea, pero sí se me antoja un viernes de señoras clásico, de señorial clásico, pues, o sea, yo sí me iría a los orígenes de la señora dolida o la, ¿sabes? Ese tipo de canciones, sí me iría con los clásicos, la neta. Ejemplo, voy a poner el primer ejemplo, porque este es un temazo. ¿Cómo les caería esto?

0: Sí. Bueno, ese es mi antojo, ¿eh? Y se vale, o sea, no. Nomás es el mío, pues.
1: Oye, sí. Buen día, Jesús, buen día. Ya andamos aquí laborando, ya escuché al árabe, al Manuelito Salas Cambrón, que ya pidió la de una de Aniceto Molina. Pues estamos en complacencias. A ver si puedes poner la del piropo para todos los cumbieros.
0: Oye, pero Luis, o sea, no.
1: Cumbieros de combis. Buen día, Jesús, bendiciones.
0: A todas las combis. No, o sea, no estamos en complacencias. Estamos básicamente deliberando a partir de este momento, que es todavía temprano, 6:41, es buena hora, para ir deliberando cuáles son las propuestas para el viernes, señoras, de un ratito más. Es lo que estamos haciendo. Noto mucho cumbianchero en el público. Está bien. O sea, se vale, ¿no? Ya dice Sandra que ya fue al doctor, que le mandaron 3 días de reposo total y que también ya fue a terapia. Qué bueno, Sandra, no, porque sí, ya te hacía falta. O sea, llevas de verdad 20 días enferma, por Dios. Manden un paracetamol y un pozolito, va a ganar España, dice Sandy. No, ¿tú crees? Yo la verdad es que, es más, hoy todavía a esta hora no tengo claro al vencedor de la final. No tengo claro al vencedor de la final, te lo digo de corazón, neta.
2: Hola, Gasú, buenos días.
0: Buenos días.
2: Para viernes de señora, ponte la de como una novela de Los Acosta. Buena opción para bailar. Saludos a todos de la tía Vicky.
0: Bueno. Marcelo, buenos días. Saludos a Reino desde el centro de Xochitepec. ¿Qué pasó? ¿Qué pasó ahora?
3: Pásame el nombre de la canción, Gasú, y el artista, por favor. ¿Desde cuándo estoy buscando esa canción? Mándamelo por escrito, por favor.
0: ¿De cuál estás hablando? ¿De cuál? ¿De qué me hablas? ¿De Daniela Romo? ¿Por qué no arranca esto, por cierto? ¿Por qué no arranco? Ahí está. ¿Esta, güey? Es un temazo, güey, ¿no? Va, dale.
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0: Autoría de Juan Gabriel.

0: 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Temazo.
1: ¿Qué tal? Muy buenos días, mi gasucito. Aquí saludamos el buen Quique desde la hermana ciudad de Ocote York.
0: Abrazo, hermano.
1: Ocoterror, Ocotepec, Morelos. Para pedirte que pongas en el viernes de señora Alejandra Guzmán. ¿Qué tal? ¿Qué te parece algo de Alejandra Guzmán? Que sea Llama, por favor. ¿No? Para ver qué tal en este viernesito de señora y en todos lados. 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

0: Y qué temas.
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0: Hijo de su madre, ya basta, no las quemes, güey, porque si no al ratito, hijo, mano.
2: Buenos días, Gonzú, buenos días, Gonzú. Un saludo ahí para mi amigo La Botarga del Eco 22 de Dorados del Sur. Escucho que ya es radio escucha de aquí, y también para mi entrenado Manuel Salas. Ya sabes, estamos condenándote.
0: Qué hermoso, cuánto amor se mandan, hijos de su, la neta. Bueno, están proponiendo a Rafael para España.

0: valor.
1: Oye, Gasú, mejor, si quieres, así como de dolidas, de Lupita D'Alessio, la de mentiras, mentiras, tú me enamoraste más de mentiras, mentiras.
2: Ah, bueno, güey.
1: Un saludo para mi compa el Gastón, para Lara Zucotla, para la Maymay, para la Concha Quemada, para el Saúl, para toda la familia Dorados del Sur. Somos esclavos de ellos.
2: ¿Qué le pasa a este güey? ¿Qué
1: raro? Yo le estoy haciendo parte de Esponja.
2: Propone la de María José, prefiero ser su amante, me encanta. Me encanta. También propone la de Mi Amor, Amor.
3: Gasú, buenos días para el viernes de señoras. Ponte Leodán, ¿cómo te extraño?
2: ¿Qué?
3: Gasú, buenos días para el viernes de señoras. Ponte Leodán, ¿cómo te extraño?
2: Ah, ya. Ahorita la busco, hermano. A ver, déjame ver. Aquí está.

0: información. ¿Por qué digo eso, verdad? Porque no van a pensar que sí, ¿verdad? La gente sí sabe, ¿no? Qué bueno. Qué susto, ¿verdad? Oye, Martín, nos vamos rumbo a Cuautlán del Río. Somos la banda del INE. ¿Qué onda, banda del INE? Y este viernes, señoras, queremos escuchar Mari es mi amor de Leodán. Oye, varios de Leodán, fíjate yo, un parcillo por acá. Mari es mi amor de Leodán, Diego Verdaguer, Rocío Dúrcal, La gata bajo la lluvia. Es ella más que yo. Híjole, están llegando buenas ideas, ¿eh?
1: Gasú, gasú. Para hacerle competencia a Manuel Salas con su canción de mentiras, pongan la de La gata sobre la lluvia, contra esa que dijo Manuel Salas.
0: Temazo, güey, temazo, güey.
2: Gasú, gasú, buenos días. Ponte. Hay una para mi linda esposa de Juan Gabriel, a ver si la puedes. No me acuerdo cómo se llama el título, pero es para mi linda esposa.
0: ¡Ah, no! Ok. No sé de qué estás hablando, hermano. No tengo idea de qué me estás hablando, pero me encantó la idea. Va para su esposa, ¿no?

0: tal, Gasco? Excelente viernes, excelente fin de semana.
1: Un abrazo.
0: Propongo la de Qué Agonía de Yuridia para el viernes de señoras.
1: Ok, buena idea.
2: Cazú, es que acabo de prender la radio y no sé cuál es el tema de hoy o
1: no,
2: si es para los dejados, es para los que están con su esposa todavía. Eso. Dime.
1: No, carnal, no, estamos deliberando las canciones que van a pelear al ratito en el viernes de señoras. A lo cual, bueno, había de todo, ¿no? Había quien proponía que para el tema futbolístico de este fin de semana, unos proponían para Francia, para Inglaterra una canción, luego para España, para Argentina otra canción. Entonces, yo volteé y dije, oye, ¿sabes qué? A mí sí se me antoja clásico, el viernes de señoras clásico, de origen, de cepa también. Y entonces empezamos a compartir canciones. Y listo. Eso fue todo, hermano. No, otra cosa. Te mando un abrazo, Janito. Bienvenido. Únete, vente. Ya acabó la misa de las 6, pero bueno, aquí estamos listos para el sermón de las 7. No pasa nada, carnal. Amor mío, déjala. Amor mío, déjala. Hijo de suma. No, lo que te estoy diciendo. No la van a dejar. Entiéndanlo. No la van a dejar. No la van a... Ya vámonos con 97. Esto se llama Enloquéceme. Son aquí en Marcianos en la mañana. Son las 6:50. Buen camino. Gran día. Gran viernes.

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0: con I Ain't Worried en Marcelos en la mañana. Dice acá.
1: Entendido, entendido. Gracias, gracias por tomarme en cuenta.
0: Abrazo, hermanito.
1: Entonces, para mi linda esposa.
0: A eso.
1: Yo, ya que no veo fútbol ni juego, para mi esposa.
0: Ah, ok, está bien, está bien, está bien.
2: Gazú, Gazú, buenos días. Excelente programa, excelente conducción, la verdad, excelente conducción. Estás excelente tu trabajo. Ah, gracias, Gazú.
0: Es un
2: buen
0: aplauso, Carlito. Ya ves, no estás solo, no estás solo. Es un... Ah, no, eso sí no. Marcianos, en la mañana una pequeña propuesta para el viernes de señoras. Ana Gabriel, Cosas del Amor. Sí, me encanta, me encanta. Me encanta. Oye, que por cierto, ya estoy antojando a gente, carnal. Digo, de una vez te voy diciendo el Brian, por también si alguien quiere, o sea, si quieres jalar o algo. Estoy empezando a antojar gente para que me acompañe a ver a Yuri en agosto, güey. Ni modo. Ni modo. Estoy empezando a hacer comentarios. O sea, apenas. Estoy como, digo, estábamos a 2 semanas, más o menos. Y entonces estoy como empezando así como a aventar la bolita, así como que, ay, estaría bien Yuri, ¿no? Así, y la gente empieza, ay, me gusta Yuri, y entonces empiezan como a, ¿sabes? Entonces ya de repente empiezo como a lanzar el anzuelo, ya nomás cuando ya llegue, se acerque la fecha, empiezo a jalar, güey. A ver quién me acompaña para ver a Yuri. ¿Alguien va conmigo? ¿En el público alguien iría a ver a Yuri? Sí, ¿no? Varios, sin duda, sin duda. Bueno, damas y caballeros, es la hora en donde llegamos a las marcianeras, dónde están y cómo amanecen las primeras planas en este país.

0: hoy 17 de julio, en el Universal, Hacienda ahorca al tren interoceánico, le recorta 43 mil millones de pesos en 2 años. Y es que descarrilado por segunda vez, ahora en Ixtaltepec, Oaxaca, ha sufrido una asfixia presupuestal por 2 años y con nula inversión en infraestructura y mantenimiento. En Milenio esta mañana desmontan red de guachicol fiscal con Rufo como cabeza. Esta es la nota de todos los periódicos, por cierto, esta mañana, ¿eh? La fiscalía capturó y esposó en Ensenada, Baja California, a Ernesto Rufo Appel, exgobernador panista de esa entidad, como presunto responsable de guachicol fiscal vía su empresa Ingemar, implicada en cargamentos de 23 millones de litros de hidrocarburos confiscados en 3 estados. Se calcula una defraudación por 106 millones de pesos. Esta mañana en La Jornada, Trump acusa a China de injerencia electoral. ¿Cómo? ¿De qué estás hablando, Donald? Ay, Dios mío. Pon tú que sí. Pero es lo mismo, carnal, en otros lados. Es que es lo mismo. Bueno, sin presentar pruebas, denuncia la mayor vulneración de datos en 2020 cuando perdió en las urnas, recordemos esa parte. Bueno, pues Marco Rubio y enviados de 60 países en cita contra la extrema izquierda. México no acudió, pero bueno, pone en marcha plan para impugnar comicios de noviembre en caso de derrota republicana. Por otra parte, esta mañana en Excelsior, Cuba lanza 2 nuevas leyes liberalizadoras. Hablando de una apertura para sector privado, bueno, cooperativas agropecuarias podrán importar combustible. El Consejo de Estado de Cuba aprobó 2 nuevos decretos de leyes sobre las empresas estatales y las cooperativas agropecuarias como parte de un paquete de 176 reformas para liberar y descentralizar la economía de la isla. Esta mañana en el diario El País, pues sí, BlackRock admite que revisar el T-MEC cada año traerá incertidumbre a las inversiones en México. La mayor gestora de fondos en el mundo considera poco probable que el país pierda el grado de inversión. Esta mañana en La Crónica, detienen a exgobernador de Baja California por guachicol. Te dije que era la nota de la mañana. El caso se inscribe en la investigación de la Fiscalía General de la República y Aduanas, que data del 2025, en donde, bueno, complementaron este jueves en Ensenada una orden de aprehensión contra Ernesto Rufo Appel, exgobernador del estado, por los delitos de delincuencia organizada y contrabando. En El Economista esta mañana, generación eólica crece 3.8% en comparación con el mismo periodo del 2025. En México, la generación eólica enfrenta un momento crucial de potencial expansión, tanto por las perspectivas para su crecimiento en los próximos años, como por el récord de producción efectiva que se ha alcanzado. En El Financiero... En el financiero, confía BlackRock en que México mantenga grado de inversión. Hacienda deberá contener el aumento de la deuda del país para retener los capitales extranjeros.
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0: 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Ok, a ver, déjame ambientarme un poquito también, a ver si de alguna manera...

0: ¿Qué sentimos a estas alturas del partido? ¿Qué sentimos? ¿Qué sentimos? Voy a ser muy honesto. La tengo difícil para elegir. ¿Qué pasó, güey? La tengo difícil para elegir. Ayer en la... Pues algo muy breve, ¿no? Que hicimos en el tema de la comparación de ambas elecciones, en donde por un lado pues, está la juventud, ¿no? Están las ganas, el hambre, ¿no? Y por otro lado también está la experiencia, la contundencia. Debo admitir que España no la tiene nada fácil, ¿eh? Si nos vamos como a esta parte de contundencia, ojo lo que estoy diciendo. El equipo que sea contundente va a ganar. Y yo creo que aquí, hasta el día de hoy, quien ha sido contundente, real, no hablando de números, sino real, ha sido Argentina. Pero, espérense, aguanten. Yo ya dije que si España sale con el hambre con el que le jugó a Francia, puede España sin problema ganar la Copa. Tiene que ser un partido muy inteligente de España, ¿sabes? Creo que aquí, de verdad, que lo tiene más difícil. Creo que quien lo tiene más difícil es España. Sí, es la verdad. La tiene muy difícil. Y tiene que ser un partido bien inteligente. Demasiado inteligente. Con coberturas perfectas, precisas, por zona. Rápido. Tiene que ser rápido España, muy rápido. España, lo que ocurre de repente con España y a momentos es que de repente va de lado a lado y en lugar de ser vertical, va de lado a lado. No, aquí tiene que cambiar ese rollo. Tiene que ir para arriba, vámonos. Solamente así veo a España campeón. Solamente así. Yo, mira, ya mejor me ahorro. A ver, no me queda claro. Todavía no. Y la verdad es que me da exactamente igual si quién gane. O sea, es real. O sea, me da exactamente igual. O sea, me puedo poner feliz por uno, me puedo poner feliz por el otro, no tengo ningún problema. Lo único que sí es que yo desde que antes que iniciara el Mundial, mi gallo era España. Y España está en la final. O sea, sería como coherente de mi parte agarrar y decir España. Pero cuando veo, digo, es que no la tiene nada fácil, no está fácil, güey. Para España no está fácil. Pero vamos a ver, que sean buenos partidos, tanto el del sábado como el del domingo. Que se arme bien todo el asunto y pues a ver en qué terminamos, ¿no? ¿Qué piensan ustedes? Eso no es mío, no lloraré. Eso. ¿Arena para gatos? Eso no es mío. Esa escena es maravillosa. Marcianos, en la mañana una pequeña propuesta para viernes, señoras. Ok, bueno, sí, la de Ana Gabriel por acá dice: vamos a ver a Yuri, ¿dónde pago y dónde nos vemos, Andy? No, ¿dónde pago? Pues es que hay que comprar los boletos, Sandra, si no, ¿cómo? O sea, la Yuri's. Vamos a la Yuri's. A ver, bueno, se define el árbitro, por cierto, para la gran final. Ya voy a poner algo también este argentino, ¿no? ¿O no? Pues sí, ¿no? ¿Qué podemos poner? Mira, vamos a poner... Ahí está. Se define el árbitro para la gran final, por cierto. Unas cuantas horas para el choque del domingo entre España y Argentina por la gloria del mundo. Y bueno, pues hoy amanecimos con confirmaciones cruciales. La FIFA designó ya oficialmente al colegiado esloveno, a Slavko Vincic, como el árbitro central encargado de impartir justicia en la gran final. Así como hace rato ya les platiqué que, bueno, es confirmado Donald Trump entregando el trofeo al equipo campeones. Ridiculísimo, pero bueno. Por otra parte, también se confirmó la asistencia del presidente del gobierno español, Pedro Sánchez, también va a estar presente. Quien sí no va a asistir, fíjese nomás, Javier Milei. Porque la invitación, pues claramente a todos los mandateros se les hace cuando juega su selección. Vengan para acá, no pasa nada. Pero Milei no va a ir. Porque, a ver, si algo conozco de los argentinos, es que sí son bien aferrados a las famosas cábalas. Pero aferradísimos, güey. O sea, ahí sí no hay forma de que se salgan del cuadro, de que tú los muevas. Y la cábala puede implicar muchas cosas. La cábala puede implicar cómo ir vestidos, con quién ver el partido, dónde ver el partido. Y bueno, esto está ocurriendo con Milei. Milei no va al estadio por mera superstición, por puro cábala. Va a haber el partido en, allá en su residencia presidencial, en la Casa Rosa, fin, se acabó. Va a portar su chamarra cabalística, o sea, tiene una chamarra especial para la cábala. Y bueno, no va a ir, o sea, oye, Javier, ¿cómo estás? No, me imagino la llamada, ¿no? Oye, fíjate que aquí el palco presidencial se va a armar buenísimo, güey. Viene el Donaldo, güey. Viene Pedro Sánchez, güey. Viene toda la banda. ¿Qué tranza, güey? Pues, no, ¿qué pasó? No, yo no puedo salir de mi casa. Yo tengo que quedarme aquí. Ya estoy lavando mi chamarra. O sea, no hay forma de que yo vaya a ver el partido en el estadio. No hay forma. No lo sacan de ahí, ¿eh? Eso es real. Yo, mira, con mis propios ojos. Con mi propio ojo lo he visto. Por cierto, bueno, pues, después de los partidos de ayer, donde Tijuana arrebató la victoria a Tigres en el último suspiro, bueno, hoy también continúa la jornada del Balompié Nacional. Bueno, la tristísima Liga MX, tristísima Liga MX. La gran portada de este viernes, pues, es el debut oficial de la máquina celeste del Cruz Azul, el actual campeón del fútbol mexicano, que sale a escena visitando al Atlético de San Luis a las 7, y a la misma hora, bueno, León se mide ante Atlas. La cartelera cierra a las 9 con el choque fronterizo entre Juárez y Puebla, y bueno, pues la Liga MX está de vuelta para llenar lo que para muchos es el vacío futbolero de este fin de semana. A mí no me llena la Liga MX ningún vacío. Digo, si yo me conformara con eso, yo no sé dónde estaría en esta vida. La verdad es que no sé. Pero estos son los deportes esta mañana en Marcianos en la Mañana.
1: ¿A cuánto el dólar?
0: Actualizando el costo del dólar entre el peso mexicano, bueno, pues ayer el dólar cerró en 17.42. Pues hoy, bajita la mano, amanece el dólar 11 centavos arriba, 17.53 el dólar hoy, 17 de julio.
1: Gasolinas.
0: La Magna 23.69 por litro a nivel nacional, la Premium 28.48 por litro y el diésel en 27 pesos con 7 centavos. Por otra parte, tenemos en Cuernavaca, Morelos, la Magna promedio por litro 23.74, la Premium 28 pesos con 20 centavos y el diésel en 26 pesos con 99 centavos. Usted, que ya está listo, que está prácticamente preparándose para este fin de semana, para ambos partidos, está ávido de ver quién es el tercer, segundo y primer lugar en este torneo. La verdad es que bien merecido los cuatro equipos que están ahí, muy bien jugado, bien, está chido, y lo único que siempre esperamos, usted público que está esperando eso, gran partido de fútbol en la final, usted hoy está medio informado.

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2: 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Los marcianazos que seguramente van a ser tres, carnal, tres. Contados, tres. Al 777-300-957. Y no pasa nada, ¿eh? Podemos empezar a ambientarnos en cuanto al viernes de señoras de hoy. O sea, no pasa nada. Estoy contento porque, aunque sean tres personas en el público, estamos felices. Estamos felices. Un privilegio llegar a tres personas. No todos pueden llegar a tres personas, imagínate. Si así está uno, imagínate cómo están los demás, hijo, man. Privilegio absoluto, privilegio absoluto. Dice así.
3: Saludos, buenos días, mi buen Gasuciño.
2: Buenos días, hermano.
3: Un saludo para el buen Eddie, el señor de la noche. Excelente música.
2: No, es el Eddie, es el Brian.
3: Se escucha de fondo la de Ace of Base.
2: Ah, sí.
3: Sigan así, por favor, el viernes lo merece.
2: Exacto.
3: Saludos a toda la banda.
2: Abrazo, hermano.
4: Hola, buenos días, María. No me pueden. Al tía, ¿cómo me pueden poner un órale cocazo?
2: Un órale cocazo, un órale cocazo, ok. A ver qué pasó, Brian. A ver, vamos a.
5: Bien necia, No, me estás picando mi costilla.
2: A ver, ¿qué pasó? ¿Qué pasó, Brian?
5: Y tú ya lo estás haciendo con.
2: ¿Qué pasó, Brian? Pues toda la novela ahí, güey. ¿Qué pasó, güey?
5: Órale cocazo.
2: Ahí está, eso. Estamos poniendo a prueba al Brian. Brian. Es su primera prueba más, hasta ahorita creo que es la más complicada, es la tarea más complicada que ha tenido Brian en esta historia que tiene en MBS Radio. Vamos a ver qué tanto logra poner el Brian. No te preocupes, carnal, aquí estamos para apoyarte. Para exigir, pero te apoyamos, güey. Porque yo no exijo, güey, exige el público. Yo no. Aquí estamos tranquilos, mira, yo nomás aquí.
6: Cabecito. ¿Cuál estrés, Marciano? Y ya somos muchos, Si acá con de nuestro ladito, ya somos muchos porque ahí anduvimos invitando a uno que otro y ya están aquí en el barco de la mejor estación del radio.
2: ¡Eso!
6: Saluditos.
2: ¿Me pueden poner un baile de los helados para Enrique? Saludos de Clau de Chicago. A ver, carnal. Ah, ya ves el Brian. Pobre hombre, nomás lo veo así saliéndose de la pantalla. Así. Che, güey. Ay, de Brian.
7: Hola, Marciano, buenos días. Voy a ponerle las marcianitas a mi amiga Blanca Valverde, que hoy es su cumpleaños y al rato vamos a ir a celebrar.
2: ¿A dónde se va a armar, carnal? ¿Qué pasó?
7: Saludos, Marciano.
2: ¿Qué pasó? GPI. Gazú, mándanos un. No nos importa y no te sientas solo, aquí estamos todos contigo. Ah, pues eso. El Brian está buscando todo en tiempo real, así que a ver qué sale con el Brian.

0: Filos, que va a la guardería y a su papá, un órale cocazo. Dice, sí, luego, luego se ve que está el Brian. ¿Por qué? ¿Por qué, carnal? ¿Qué pasó? A ver, es que...
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0: Es Hola Pop. Trépale, trépale, trépale, trépale.

0: Beso, Brian.
1: Hola, Jesús, buenos días, buenos días.
0: Buenos días, hermano.
1: A toda
0: buenos
1: la comunidad
0: días.
1: Marciana.
0: Igualmente, carnal.
1: Aquí alistándonos para salir a correr al parquecito de Tezcal. Tomar un poquito de energía, de buena vibra. Y... respirar aire fresco. Oye, por cierto, Jesús, ¿qué te parecería? Pues unas rolitas de... que te late. Del límite. Para este viernes, señoras. De la Alicia Villarreal.
0: Me encanta. O sea, sin duda, me encanta.

temazo, qué temazo, qué temazo. ¿Qué pasó, el Brian? ¿Sigues atorado ya? ¿Todo bien? Ah, órale, órale, órale. El Brian está exigiendo por horario el Marciano en mi café. Claro, claro. No, no, no, no, no. Eso, hermano.

0: sea, súper precioso, hermoso.
1: Ahora, ahora.
0: Quiero tenerte, pues, también a ti solito en el programa.
1: Sí, sí.
0: Aunque
1: estoy,
0: obviamente tú y Carlos, pues bueno, son un dúo súper perfecto, me encanta, y se siempre sacan una sonrisa.
1: Eso, eso.
0: Pero bueno, solamente para desearles un bonito día a todos los marcianos. Eso. Y pues nada.
1: Nada,
0: bonito,
1: o sea,
0: día, Gazú.
1: Ok, está bien.
0: Y okay, aunque seamos poquitas personas, pero estamos siempre presentes en el mejor programa de la radio.
1: No se diga más. Ella sabe cosas, ¿eh? Ella sabe cosas. Oh, sí. Gazú, Capitán Calvici reportándose al pie del cañón. Si Marcenos en la mañana fuera el Titanic, yo sería parte de los que tocan el violín. Siempre escuchándonos. Rápido, Gazú, top 3 de canciones de Yuri. Ya. Es que, mira, güey, yo siempre, siempre, siempre voy a poner en mis primeros lugares. Ya saben cuál, ¿no? Sí. La he cantado aquí como loco. Como loca, pues, para ser precisos. Me voy con esto, me voy con... Tiene que ser una clásica, La Maldita Primavera.

a eso voy. Temazos. Gazú, ¿cómo estás? Podemos subirnos a La Monja. Te escucho desde Ciudad de México. Soy Estrella. La Monja, Brian. ¿Qué pasó, Brian? El Brian está... está aquí, pero no está aquí. Venga, el Brian. Eso es Brian.

0: No te están presionando, güey, pero ahí te va el mensaje. Dice, ¿me pueden poner mi pozolito y mi paracetamol, por favor? Brian, mi salud depende de ti. Ándele, güey. No, pues es que ahí sí ya no hay. Ándele. ¿Qué decía la Sandra? Ponete a prueba, güey, ¿eh? ¿Ya el paracetamol qué? ¿El paracetamol qué? ¿Se lo quedas a deber o qué rollo? Dice, no, pues ya bebe una... Bueno, de genéricos, dice.
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2: Marcianos, entonces un señor de la noche para el buen Brian, que también tiene excelente gusto.
1: ¿Me puede poner un mic?
0: Bueno. Se lo tienes acá, de este lado, por cierto. Por si lo quieres poner, ¿verdad? Pero como tú quieras, güey. También tú, o sea, tu identidad, güey. Que no te estén ahí usurpando la identidad, carnal. Somos cuatro, un tongontingo, por favor, Brian. Ándele. Ándele. No sé qué va a sacar, Brian, no tengo idea. Ya pidieron tanto que ya no sé qué va a sacar en este momento. ¿Qué pasó, Brian? Anda buscando, está buscando. Dice por acá, buenos días, un saludo para mi amigo Lester, que anda entrenando. Saludos, sigue entrenando, hermano. Duro, duro, duro, contra el duro.
3: Hermoso, Gazú, ¿me puedes mandar un saludo para mis primos Claudia y Enrique, hasta Chicago, Illinois, que los escuchan siempre? Que acaban de venir a Cancún, de
0: Cancún.
3: Vacaciones.
0: ¡Ah, qué rico!
3: Años. Felicidades. 95.7.
0: Entendí poco del audio. ¿Hay un cumpleaños? A ver, ¿qué pasó?
3: Marcianito, hermoso, Gazú, ¿me puedes mandar un saludo para mis primos?
0: ¿Vinieron los primos? ¿Están en Cancún?
3: Enrique.
0: ¿Quién cumpleaños?
3: Chicago, Illinois, que los escuchan siempre.
0: ¿Quién cumpleaños?
3: Que acaban de venir a Cancún de vacaciones a celebrar los cumpleaños. Felicidades.
0: ¿De los dos primos? Ya no entendí nada. Saludos, hermano. Una felicitación y unas marcitas para mi esposa Karen Paola, que hoy cumple 31 años de vida, por favor. Perfecto, Karen Paola. Anotadísima ella. De este lado, play.
4: Buenos días, Marciano. Soy
0: Buenos Luna. Días.
4: ¿Cómo están?
0: Bien, ¿y tú?
4: ¿Me pueden poner un chipi chipi chapa chapa dubi dubi daba daba mágico mi dubi dubi porque ya salí de vacaciones, salí el miércoles? Bye, Marciano.
0: Ay, qué rico, ¿no? Oye, ¿y cuáles van a ser tus actividades ahora que estás de vacaciones? ¿Nada? ¿Nada? ¿No harás nada?

Cazú, pocos pero leales. Excelente día. Igualmente, hermano, un abrazo. Exactamente. No somos muchos, no somos pocos, pero estamos todos locos. Un pozole para mi hija y para que mi esposo lo escuche porque no sabe de qué le hablo. Señor, por favor, ponga atención, señor. O sea, bienvenido al mundo real, ¿no? O sea, ay, señor. Y lo pronto es que seguramente las ve como locas, ¿verdad? Sí, claro. Una pregunta bien grande por acá. Alguien dice, ¿no saben a qué equipo le va Reynoso para no apostarle porque al equipo que siempre le va pierde? Sí. Mira, le va a todos menos Argentina. Ahí está, fin, se acabó. Ya. Ahí está tu respuesta, hermano. Entre Francia e Inglaterra va con Francia y entre Argentina e España va con España. Listo. Sin preguntar ya puedo contestar. Ahí está. A mí me gustaría una canción de Selena y los Dinos, la de Carcacha para este viernes, señoras. Carcacha paso a pasito. Hijo, mano. No me pongan las peligrosas.

0: piden también un pozole, pozolito a la Yulis, que es fan, muy fan de Marcelos en la Mañana.
1: Hola, Gazú, somos Elías Olivia.
2: Hola.
1: ¿Nos puedes poner, por favor, un...
3: Un soda pop.
0: Un soda pop.
1: Perdón, es que era una serpiente primero.
0: Ok.
1: Por favor, muchas gracias, excelente día.
0: Lo que quieran, ¿qué quieren, serpiente? Ya no entendí. Lo que caiga, Brian, lo que caiga, échale, tú dale power. La familia lo pide.
2: Eres mi soda pop.
4: Eres mi delirio. Eres mi martillo.
0: Oye, también para... ¿Podrías mandar a mi esposa Carla un órale cocazo de parte de nuestras hermosas pequeñas unicornios Carla y Gaby? E igualmente de un servidor Jaime, que tenga un excelente día en su trabajo. Saludos, son los mejores locutores de la radio, sin duda.
5: ¡Órale cocazo!
0: Ahí está. Hola, Gazú, buenos días. Algo de Pimpinela para viernes, señoras, ¿no te gustaría? Sí, hace rato pusimos la de AESA. Podría ser, ¿eh? Te digo que tiene rato que no ponemos a Pimpinela, pero...

0: marcianos. Es mi primera vez mandando audios, pero siempre los escuchamos aquí. Siempre es un gusto escucharlos. Que a ver si me podían poner un baile de la quesadilla para mi esposa Magdalena.
1: Ándale, Brian.

0: no es cierto. Juntos lo hacen geniales, pero Gazú, tú solito también te la rifas. Muchas gracias, mano.
1: Ah, mi hermano, qué bonito, qué cariñoso eres, carnal, es un hermoso. Eres un hermoso. Por acá nos piden Dancing Queen de ABBA, junto con un huevito chopecha para André, que se despertó desde temprano para escucharnos.

0: Marcelo, es la primera vez que les mandamos mensaje. ¿Podrían ponernos el baile de la quesadilla? Ya sonó para la señora que anda, trabaja y trabaje, ok.
1: Marcianos, buenos días, el Fabiru de Cuautla aquí, saludando a toda la banda, que tengan excelente día, excelente fin de semana, disfruten la final, sí,
0: como
1: no. Ay, Gazú, empiezas a dar las marcianeras y me pongo triste.
0: ¿Por qué, güey?
1: De nuestra fea realidad. De pasar de, bueno, que vamos a pasar de un, Inglaterra, Francia y de un, España-Argentina, a ver a los Xolos y al Puebla. No, qué horror.
0: Sí.
1: La cruda futbolera de cada 4 años, pero bueno, modo. Oiga, propongo para viernes de señora, pues ya que andamos con el tema, el Waka Waka de Shakira contra la Copa de la Vida de Ricky Martin. A ver si se anima.
0: ¿Cuál de Shakira? ¿Cuál de Shakira?
1: Que tengan excelente día, cuídense mucho, todos los excesos habidos y por haber, cuídense mucho. Bye.
0: Ok. Gasó, a ver si Brian se rifa con una abejita, ¿ah?

0: bueno, si es eso, yo apoyo al chico que dijo que pusieras al límite. A mí me encanta mucho.
1: Sí, ¿no?
0: Un saludo y un guapo poderoso para ti.
1: Oye, de límite, ¿pero cuál de límite? Pues es que si hay varias que dice uno, oye, es que espérame, hay unos temazos. Ah, por ejemplo, esta, la del tren interoceánico. Ahí está. La canción oficial del tren interoceánico, güey. Cuando te vas subiendo, te pones.

0: mi casucito. Dile ya, necesito que se ponga la patita Lulú, en
1: patita esta Lulú, patita Lulú. Patita Lulú, patita Lulú, vámonos. ¿Qué, qué, qué? Sí, va a ser una chelita porque vamos a corte, dijo ella. No, ¿cómo crees? Sí, dijo eso, ¿verdad? Sí.

0: Ol. Hola, Lulú.
1: Ah, sí. No pasa nada, todo bien. No pasa nada,
0: ¿también? Nuestros amigos.
1: No pasa nada. Todo en orden, Brian, todo en orden. mi hermosa Elunei, mi Sandy, te mando mucho cariño, muy merecidas vacaciones. Daisy les manda saludos, ya lista para el Exa Pet Friendly. Ah, bien, todos, Sandy, sí. Abusados que ahí viene, ¿eh? ¿Ya donaron, por cierto, croquetas? Ahí está el Examóvil recibiendo todas sus croquetas. Kilos y kilos y kilos de croquetas para donar. Así que échelo para acá, ¿eh? Échelo para acá.
2: Hola, Gassi, buenos días.
1: Buenos días.
2: Una Sachi Lempada.
1: Tengo estudios de laboratorio. Ah, una más que va con el copro.
3: ¡Chido! Con todo, contenta, animada.
1: Dice por acá, buen día, Gasú. Pensé que ayer ya te ibas a Acapulco, gracias por no dejarnos. Es que, sí, no sé. Chistorete nomás, fue ahí en la historia de Instagram, pero, o sea, sí fue al sur del estado, sí, sí fui al sur, pero, no llegué tan allá. Nomás era una historia, ella, eso era todo. Pero no, hombre, la cantidad, yo que entre jijiji, jajaja, que te lo mereces y que ya, dije, ahora resulta, pero pronto, ¿no?

0: Para el día de señoras, La Gata Bajo la Lluvia de Rocío Dúrcal.
1: ¿Qué onda, Gazú? Buenos días.
0: ¿Qué pasó,
1: carnal? ¿Qué onda, Netflix el Reynoso?
0: ¿Eh?
1: ¿Por qué no te llevó a Miami, eh?
0: No.
1: Ahí te encargo, saludos.
0: No, yo no me meto a ese país, ahorita hay diarrea explosiva, güey.
1: Jálate al pol.
0: No, yo no me meto ahí, pero ni de broma, güey. Hay virus, ahorita con una lechuga que te comas, un jitomate que te comas, güey, te da diarrea explosiva. ¿Yo qué voy a estar yendo a esos lugares horribles, güey? A mí déjenme aquí, güey. No. Semana llena de bendiciones, marcianos, para el viernes de señoras. ¿Qué te parece la de Olga Tañón? Basta ya. Temazo. Dedicar un pozolito a mi hija Luna. Ayer me llegó de sorpresa a mi casa. Me visitará unos días y después regresa a sus deberes universitarios. La quiero mucho. ¡Ah! La final será ganada, dice por acá, por Argentina. Y el tercer lugar se lo llevará a Inglaterra. Y si no me corren, el lunes comparamos resultados. España se dedica a defender y Francia ya no gana nada. Solo el trámite del partido. Saludos desde el Mar de Morelos. Vamos, Bengals. Ok, está bien, carnal. Te siento muy seguro, güey. Y eso está chido, pero... Gazuciño Sabrosiño, me puedes poner, señor, me has mirado a los ojos porque ayer regresó la gloriosa Liga MX. Nadie dijo eso en la vida, güey. O sea, ni los que juegan en la Liga MX dicen eso, jamás.
2: Gazú.
0: ¿Eh?
2: Un favor, si es para el viernes de señoras, poco he escuchado a Joan Sebastián ahí en tu programa y
0: ahorita no?
2: Una buena competencia con quien le pongas.
0: ¿De qué estás hablando?
2: A Joan Sebastián.
0: Hemos puesto mucho de Joan Sebastián.
2: Desayunando
0: viejo
2: aquí,
0: loco.
2: Taxi Jutepec. Taxi, súbale.
0: Viejo loco. Eso es lo que eres.
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0: Todos.

después. Excelente viernes, lo haces excelente, solo bendiciones. Y puedes ponerme un chévere, que chévere, por favor, para Monina. Y voto por Límite también para este viernes, señoras. Oye, sí, son varios ya de Límite, ¿eh? Sí, sí. Me encanta.

Eso el Brian, vaya. Primer, mira, primer apoyo, güey, está chido. De acuerdo, algo de límite, ¿ves? Gasú, hasta empecé a mover mi cabecita como Alicia, es inevitable no hacerlo. Mi querido Gasú, a ver si es cierto que el Brian se ponga un chévere, que chévere, familia Cortés Morales, los queremos, oye el Oscar. Lo

0: güey, ¿ya ves? Estás bien locuaz, güey. Andas muy ansioso, güey, así va, pásale, pásale, güey. Párate, párate, párate. Gazú, Selena, el chico del apartamento 512 contra la Sonora Dinamita. Excelente viernes para todos. Un órale cocazo para el Brian por cortar la mejor parte de la patita de Lulú. Es que sí. Es que sí, güey. Es que ahí sí. Mira, pero ténganle paciencia, güey.
1: Habla Chaparro desde la ciudad de Cuautla, Morelos.
0: Chaparro.
1: Oye, Gazú, ¿qué pasó con Reynoso? Habla con él. Seguido te chamaquea o te potrea. ¡Oh! Habla con él, no hay que cambiar a Paul, que se regrese Paul, porque ese Reynoso como que
0: wey,
1: le importa un cacahuate el trabajo, mano. Saludos, saludos.
0: Tranquilízate, carnal, por favor, no te pongas en ese plan.
2: Vamos a cambiar, o sea, el mood para viernes de señoras. España versus Argentina. ¿Qué les parece? Los Héroes del Silencio versus Soda Stereo. Ahí lo dejo en la mesa para un rockcito para viernes.
0: Pues no estaría mal, fíjate. Suena bien, suena bien, suena bien, suena bien, suena bien. A ver. Aquí estoy, llámame, no te olvido. Ay, güey, es el polvo. El polvo.

0: las enseño a tu nacimiento. ¿Cómo estás, carnal? Buen día a todos.
1: Bien, carnal, ¿tú qué tal?
0: ¿Crees que para bienes de señoras puedes poner al límite? Aprovecha. Un, dos, tres. Esa hora de la más migajera, yo creo. Y recuerda que de migaja a migaja se empaniza la milanesa haciendo papi. Ah, ya, a ver. Es todo, carnal, te mando un besote, un abrazo y lo que quieras. Además, si quieres, hazme un hijo.
1: Es un besote, mi precioso, hermoso, mi farruco. Alguien pide, quítame ese hombre. Y alguien más pone cada límite. O sea, ponen Pilar Montenegro contra límite. Chale, sí está muy... Está potente el límite, ¿eh?
2: Ahí está el Brian representando. El Brian no falla, ¿eh?
1: ¿Claro que no?
2: También, ¿cómo no?
1: ¿Ya ves, güey?

0: Gasú, Gasú. Lástima que yo sea hombre. Porque así como te portas con tu público y con los que te admiramos, eres una chulada,
1: papá. No, porque no te limites, güey, no te limites, güey.
0: Lástima que no estás a mi lado, que no te agarra unos besotes en el rostro, que vaya. Suerte, Gasú, gracias.
1: Viejo marrano, pero va, órale, pues, ándale.

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Esta está bomba, la neta. Ah, ponle mi fondito. Está bomba esta, está buena. Porque me encanta la pregunta, oye, ¿cuánto cuesta el orgullo, no? ¿Cuánto cuesta el orgullo? Mira, hemos platicado un montón de historias de personajes, incluso locales, que se ponen en un plan, ¿cómo llamarlo? En un plan infantil, ándale, esa es la palabra, en un plan infantil que te sorprendería por un reconocimiento que te puede dar cualquier persona. Que, o sea, hay personajes que de repente dicen, oye, me urge un reconocimiento, ¿no? Y, a ver, yo lo estoy traspolando, por supuesto, al rubro, ¿no? A nuestra industria, pero pasa en todos lados. A veces, de repente, un trabajador voltea y dice, oye, a mí reconózcanme, porque si no, yo no puedo seguir así. Y está bien, ¿no? El reconocimiento es válido y es importante. Yo lo único que te digo es, reconócete a ti mismo, pero ¿qué tanto es reconocerte a ti mismo? Esta es una bomba lo que voy a soltar a continuación, porque resulta que hay un reporte que hace el periodista Daniel Flores en un medio que se llama La Fábrica de Doctores. Aquí en México, ¿sí? Y uno que dice, ¿de qué estás hablando? ¿Una fábrica de doctores? ¿De qué estás hablando? Bueno, es una investigación que demuestra cómo un reconocimiento que históricamente estaba reservado para, pues, las mentes más brillantes, para los científicos más prominentes, para aquellos filántropos del planeta, que hoy se ha convertido en un producto comercial que cualquier persona puede comprar. Y lo digo entre comillas, si tiene una chequera en la mano. Hay datos duros, hay costos reales y obviamente la polémica institucional para esto que vamos a platicar a continuación. Se llama ¿Cuánto cuesta el orgullo? El imagínate vivir en Marte. Resulta que esta investigación encubierta reveló que varias asociaciones civiles, institutos privados y algunos llamados, híjole, va la bomba, claustros doctorales, contactan a profesionistas, políticos, empresarios, influencers, artistas. Los contactan a través de redes sociales, principalmente por WhatsApp o a través de LinkedIn. Y todo bajo el argumento de que su trayectoria fue seleccionada por un comité académico. Bueno, te contactan y te dicen, oye, a ver, tenemos esta oportunidad. Oportunidad de oro, dicen ellos, para entregarte un doctor honoris causa. ¿Ve lo que estamos diciendo? Es una bomba esta investigación que hizo este periodista. Mis respetos porque se la voló. A ver, las organizaciones aseguran que el grado honorífico no se está cobrando, pero resulta que descubrieron que sí lo están cobrando. Que hay un costo estándar documentado en este reportaje de este

0: periodista y le ponen un costo de 35 mil pesos apenas. No manches. ¿35 mil varos un doctor honoris causa?
1: ¿Cómo?
0: Bueno, dicen que no. Que no están cobrando el grado honorífico, sino que el dinero es un donativo obligatorio para cubrir los gastos logísticos. O sea, el diseño del título en pergamino, la medalla, el cuadro, la renta de la toga, del birrete, la organización de la ceremonia en salones de prestigio o recintos públicos, así lo justifican ellos. Ahora, hablando del paquete económico, si el presupuesto del candidato es menor, estas mismas organizaciones ofrecen reconocimientos o menciones honoríficas de menor grado por costos que van desde los 10 mil hasta los 15 mil varos. ¡Oye! ¡Oye! ¡Oh, wow! ¿Cuánto cuesta el orgullo? Ahora bien, el debate fino, que hay que empezar a platicarlo, es que técnicamente no es un delito penal, ¿eh? No están haciendo algo que digas, oye, no, pero sí es una simulación y sí es un fraude ético si te pones a pensar. A ver, la SEP, la Secretaría de Educación Pública, regula los títulos académicos oficiales, ¿no? Sabemos eso, licenciaturas, maestrías, doctorados tradicionales, que requieren un plan de estudios y un famoso REBOE, ¿se acuerdan de eso? Un registro, ¿no? Sin embargo, el doctor honoris causa es un título estrictamente honorífico. Al no tener validez oficial ante una cédula profesional, cualquier asociación civil constituida legalmente puede inventar su propio claustro y otorgarlo a quien quiera. O sea, yo ahorita puedo hacer una asociación y decir, ah, te voy a dar un reconocimiento, ¿no? En México se ha vuelto una constante ver a políticos locales, a diputados, a cantantes, a figuras públicas, presumiendo en redes sociales fotos vestidos con togas, con birretes, sosteniendo sus cuadros de doctor, ¿no? Ahora, esta investigación que hace este periodista señala que este negocio es una industria millonaria. Millonaria, claro, obvio. Que genera ganancias de cientos de miles de pesos en una sola tarde. O sea, a ver, ¿a qué voy? Que hay investiduras grupales de 10 o 15 personas que le dejan a la asociación organizadora, nada más por ese evento, 400 mil varos de ganancia neta. Nada más. Así, de jalón. Ahora bien, el descontento de las universidades reales, ¿no? Instituciones de gran prestigio, de enorme prestigio, por ejemplo, la UNAM, el Politécnico, por ejemplo, aquí en Morelos, la UAM, ¿no? Cuyos doctorados honoris causa pasan por filtros rigurosos de comités científicos y toman años de liberarse. O sea, no es como que digas, ay, te los doy así como si fuera como nuestra promoción del Marcia Combo. No es el Marcia Combo, güey. O sea, no manches, ¿no? Se han ya manifestado con profunda molestia porque estas fábricas de títulos abaratan y ridiculizan el verdadero mérito académico y social. Entonces, un doctorado al ego. O sea, imagínate, llegas, pagas 35 mil varos, porque esto es lo que arroja, la cantidad que arroja este periodista bajo esta investigación inédita, y es una bomba. O sea, yo llego, pago 35 mil varos y listo, presumo en mis redes sociales. ¡Ay, mira! Ya tengo mi doctor honoris causa. ¡Wow! ¡Wow! Oye, un aplauso, ¿no? ¿Qué piensan de esto? O sea, es algo similar, y pongo el comparativo a cierto nivel, porque me parece que es incluso distinto doctor honoris causa a un título profesional. A mí me parece muchísimo más riesgo el título profesional. ¿Y cuánta gente no lo ha comprado? No nos hagamos. ¿Y por qué es un riesgo? Porque, a ver, lejos de que una asociación te dé un honoris causa y todo el rollo, es que el título, pues estás hablando de una profesión, güey. O sea, gente que tienes que estudiar para poder ejercer y no hacer cosas que ni al caso, güey. Pero si llegas y compras tu título, imagínate nomás los riesgos, ¿no? Ahora acá, yo por eso siempre volteo y... Sí, yo en lo personal, esto es muy personal, pero yo sí le bajo de repente cuando veo así ciertos reconocimientos de cosas que dices, ¿ese de dónde salió, güey? Yo sí le bajo el nivel, la neta, inmediatamente digo, ¿y quién te lo da? ¿O qué te están reconociendo? ¿O reconocimiento de qué? O... En fin, ¿qué piensan de esto? O sea, ya puedes comprar tu doctor honoris causa, qué cosa, ¿no? Qué barbaridad. Mira acá, por ejemplo, ya Nayeli dice, quiero uno de doctorado. Hijo, mano, solo está el gabacho, por cierto, escuchándolos mientras pasa el tren. Saludos, carnal. ¿Sí escuchas o está pasando el tren y ya no oyes? Haznos señas. Aquí los leo por WhatsApp. Es el Imagínate bien Marte de hoy. El doctorado del ego. ¿Hasta dónde puede llegar el ego? ¿Hasta dónde puede llegar una persona por un reconocimiento que neta, güey, ni al caso. Yo soy de la idea, neta, de que venimos aquí también, entre otras cosas, pues aprender todo lo que se pueda y consumir todo lo mejor que puedas, nutrirte de información, nutrirte de conocimiento, aportarle algo al planeta a través de ese conocimiento. Eso es para mí, no ir a comprar un título, ¿sabes qué? Chale, eso sí no, para mí. Pero hay de todo en el reino del Señor, ¿sí o no? Bueno, imagínate vivir en Marte. 8:32, en lo que llega Belinda, temazo. Se llama Lo Siento. Muy buenos días, Pontexa.

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4: 8:45.
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Muy bien, perfecto. Hoy, 17 de julio, hay varios días a conmemorar. Mire, para empezar, aquí en México, un enorme abrazo gigantesco, por cierto, porque es el Día de la Secretaria. ¡Eso! ¡Hoy merengues! Digo, claro que al ser viernes de señoras, podríamos solamente como propuesta, ¿verdad? Solamente, es una idea. No es que sea así, pero bueno.

Claro, pues sí, hoy día de la secretaria. Oye, un abrazo enorme, verdaderamente, la chamba que mantiene, pues, prácticamente muchas oficinas y a muchos jefes en su puesto de trabajo, cabe mencionar, güey. Hacen más de lo que hacen los jefes, es una realidad. Muchas veces, no estoy generalizando, pero muchas veces sí, se instaura este día originalmente en el país en 1958, una iniciativa de María Luisa Rodríguez, que ella fue presidenta de la Asociación Nacional de Secretarias, y la idea, pues, era reconocer la labor indispensable de estos profesionales en la organización y el día a día de las oficinas, empresas e instituciones mexicanas.

0: Se mandan aquí. La banda no perdona, la banda no perdona, Brian. No. Ni pa' qué lo leo, ¿verdad? Pero bueno, aparte de esto, también tenemos el Día Mundial de la Justicia Internacional. Se celebra en todo el mundo desde el año 98 con motivo de la aprobación del Estatuto de Roma. La firman 120 países que son miembros de la Organización de las Naciones Unidas. Y bueno, el Estatuto de Roma permite constituir la Corte Penal Internacional, un órgano judicial permanente encargado de juzgar los crímenes de genocidio y crímenes de guerra. ¿Y si están chambeando? ¿Así sí están trabajando? ¿O nomás es el día? No, es pregunta, nada más. O sea, no estoy diciendo nada. Nomás es un... ahí, raspar un mueblecito. Un llegue. Oye, el Día Mundial del Emoji, hoy justamente, 17 de julio es el Día Mundial del Emoji, el World Emoji Day, que fue una invención de Jeremy Bush, fundador de la Emojipedia, que bueno, es un lugar creado exclusivamente para explicarle a todo el mundo el significado visual que tiene cada emoji existente en el ciberespacio, porque muchas veces, o sea, la banda de repente manda berenjenas, ¿no? Y dices, oye, ¿por qué me mandas una berenjena, no? O sea, no gracias, ¿no? O sea... ¿no? Y luego me mandas una berenjena con unas gotitas ahí, ¿por qué me estás mandando eso? O sea, ¿qué sentido tiene? Yo no te entiendo. Para eso está esta página. Y bueno, aclaró en una entrevista a un medio que se había elegido específicamente este día debido a la forma en que se muestran los emojis en el calendario de los iPhones. Esa es la explicación por la cual se celebra hoy. Una explicación muy tecnológica y visual para estos tiempos que corren. Y bueno, pues sí, hoy... literalmente, pues, ¿qué, cómo festejas el emoji? Pues nada, pues ahí subes emojis, o ¿qué haces? Pues nada, ¿no? Realmente no es un día de mucha relevancia, pero sí es un lenguaje que hoy en día es sumamente común, y ya no tanto, porque hoy las nuevas generaciones emojis ya no usan, güey. ¿Qué tal eso? ¿Sí se van dando cuenta de eso o no? ¿Cuántos años tienes tú, Brian? 24 años. ¿Usas emojis? A veces, ¿qué es a veces? ¿Con quién es? O sea, ¿con ciertas personas, nada más? No. Solamente una carita en específico. Ok. ¿Y no mandas otro más? O sea, de emoji es uno. Sí, no, ya no usan emojis. O sea, realmente ya no. Hoy se mandan stickers, ¿no? Los stickers está bien. Y fin, se acabó. Fin. O sea, esta carita del emoji riéndose, que a mí me encanta, ya no la mandan, güey. Ya se ponen, jajaja. Ja, ja. O sea, güey... métanle sazón a la conversación, no inventen un lenguaje que hoy es básico. Y además también hoy, 17 de julio, es el Día Internacional del Tatuaje. ¿Quién tiene tatuajes? Si usted tiene algún tatuaje por ahí, en un lugar donde pueda compartir, por favor, no me esté mandando partes del cuerpo que no quiero saber. Nada más, por favor, es un parito chaparro, ¿no? Pero si usted tiene un tatuaje que quiera compartir el significado de ese tatuaje, se lo voy a agradecer. Nada más para abrir conversación. Esta mañana... vamos a hablar de eso en la siguiente intervención. El día del tatuaje, y yo tengo un tatuaje, así decir, tal cual. Yo tengo un tatuaje aquí, de este lado, que se ve ahí el tatuaje. Me mandan la foto y... No, tranquilízate, Fernanda. Vete a tu lugar, Fernanda. Y entonces muestran el tatuaje y qué significado tiene el tatuaje. Nada más. Hay significados muy profundos, hay unos que no tienen ni un significado, hay unos que están bien guangos, la neta. Así, no, porque esta es la fortaleza de... Bah. Cada quien y su cuerpo y sus tatuajes, eso lo respeto muchísimo. A mí no me late eso de, ay, no, hay que... entonces aquí pongo el plano cartesiano porque... cada quien su cuerpo, cada quien sus fotos, cada quien sus imágenes que duran para siempre. Mientras tanto, vamos con la cápsula del día en Marcianos en la Mañana.
1: Ahora sí, suelten el freno a la mañana que por fin es viernes, mi gente. Qué gozo saludarlos este 17 de julio. Se acabó la semana laboral y la neta ya se siente esa ondita de alberca, de carnita asada o de perdida de tirarse en el sillón con el ventilador al máximo. Si van atorados en la bajada de Palmira o están haciendo fila para entrar al centro de Cuerna, relájense. Apaguen el chip de los pendientes y regálenme 3 minutos, porque el día de hoy viene con mucha tecnología y nostalgia ochentera. Para empezar, hoy nos ponemos modernos porque se celebra el Día Mundial del Emoji. Sí, esas caritas y dibujitos que nos salvan la vida en el WhatsApp cuando nos da flojera escribir. Fíjense que se celebra hoy porque el emoji del calendario en los celulares tiene grabada justamente la fecha del 17 de julio. La neta, los emojis son una joya. Pero aquí entre nos, el emoji que más usamos los viernes en Cuernavaca es el de la flama por el calorón que está haciendo, seguido por el de la taza de café en la mañana y, por supuesto, el de la cerveza bien fría para la tarde. ¿A poco no, mi gente? Y pasando del WhatsApp a los íconos de nuestra infancia, un día como hoy, pero de 1987, llegó a los cines una película de acción que nos voló la cabeza.

Increíble, una leyenda de la tele. En fin, mi gente, ya tienen su combo de viernes listos. Caritas de emoji para chatear, Robocop haciendo justicia y el buen David Hasselhoff manejando el coche con la mente. Pórtense bien, pónganse bloqueador. Si van a salir a dar el rol, hidrátense bien chido. Y recuerden que si van a tomar, por favor, no manejen.

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0: Ahí está Swim de BTS en XFM. Marcelo Salamanca, que por cierto, el domingo los vamos a ver ahí en el medio tiempo de la final del Mundial. Ahí, para que no nos lo perdamos, ¿no? Pues un ratito. Vámonos con esto, porque están contando ya historias. Ya están. Mira, este está... O sea, tú lo ves y dices, ok, está bonito, y de repente ya te cuenta la historia y dices, ¡ah! Y le empiezas a cantar.
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0: Lo que pasa es que cuenta, a ver, la imagen, se la describo de volada, es una, como un ramo de flores, diferentes flores, de diferentes colores, y en esas flores, tantas juntas, y en esas flores, arriba, está sobrevolando un colibrí. Un colibricho de línea. Y es muy especial, dice aquí esta persona, porque cada flor representa a cada uno de los integrantes de mi familia. Cada una de las flores, ellos la dibujaron. ¡Está padrísimo! El colibrí representa a mi abuela que está en el cielo. ¡Ah! ¡Está re bonito! Me encantó. Me encantó. Y aquí, pues, básicamente unos tatuajes, ¿no? Que dice, significa que tuve dinero y tiempo. Bueno, está bien. Cada quien, sí. Otro canal que comparte acá es... ¿qué es eso? ¿Un águila americana, no, carnal? ¿O qué rollo? Dice, solo porque me gustó, ok. Mi tatuaje es la huellita de mi gato Daniel, que falleció por depresión el 23 de julio del año pasado. Es mi primer animalito que realmente amé y era más que mascota, familia. ¡Ay, la huellita! Ok, de este lado manda un Hello Kitty. Dice, amo Hello Kitty, así que me hice este por mi esposo, que es el novio de Kitty, y yo la Kitties. Ok, luego abajo viene otro, dice, esta mandala tiene un significado del amor que le tengo a Hello Kitty. Luego aquí abajo dice, mi hermano y yo tenemos este mismo tatuaje. Él es el sol y yo la luna, y es nuestro tatuaje especial de hermanos por siempre. Está bonito, está chido. Hagan en cuenta que está el sol y sobrepuesta está la luna en un costado. O sea, se ve bien. Muy bien. Ok, de este lado aparece la imagen de una especie de rayo, de relámpago, en lo que parece ser la mano izquierda, en el dedo anular. Dice Zoé, mi banda favorita, y me lo tatué porque sus canciones han sido mi vida. Me identifico mucho con sus canciones, ¿ok? Comparte otra imagen, que es una cruz. Veo que está en tu muñeca, cercano a la muñeca. Por todas las cosas que pasé, y un día dije, Dios, acepto mi cruz, y me la tatué. Los dos al mismo tiempo. Así como la muñeca, la parte exterior de la muñeca. Muy bien, gracias por compartir, muchas gracias. Este es el único tatuaje que tengo. Son tres tipos de espadas utilizadas durante diferentes épocas. En cada una de ellas, la inicial de cada una de las mujeres más importantes de mi vida. Mi mamá, mi abuela y mi hermana. Ok. Ok, ¿con espadas? ¿Está bien? Yo tengo varios, pero estos dos son los que más me laten. El del brazo en un maori, y el otro son dos canciones de mi papá y mi hermano, que ya no están en este plano. Y sí, cuando los escaneas en Spotify, se reproducen las canciones. Ah, está chido. A ver. Ok, es el brazo completo, de hecho. Ah, está padre, hermano, está chido. Ese me gustó. ¿Qué arriba es el? ¿Es un sol azteca? Está bueno. A ver, del otro lado, sí, viene justamente la gráfica, el espectro de audio, donde dice él que escaneas y ya te reproduce la rola. Es un trabajazo ese, ¿eh? Porque las líneas, a mí alguna vez me quise hacer algo similar, y a mí me dijo el tatuador que en él, que porque como se iba a expandir, dije, ¿qué me estás queriendo decir? ¿De qué me estás hablando? Ya crecí lo que tenía que crecer, le dije. Pero bueno, pues, ok. Gracias por compartir, carnal. Tengo muchos, dice por acá, pero el de mi brazo es porque amo los lobos y me representa a mí y a mis hijas. A ver, ¿puedo hacer zoom? ¿Con permiso? A ver. Tú eres la loba grande y acá abajo vienen los lobitos chiquitos. ¡Ay, qué bonito! ¡Me encanta! Está grandote, ¿eh? Todo el antebrazo. Bueno, no, más bien todo el brazo, exactamente, todo el bíceps. Muy bien. Sí, porque en el antebrazo veo que tienes también un corazón, como con un ancla, ¿cierto? Y el otro sí no lo alcanzo a ver, el que tienes en tu brazo izquierdo, en la, pues, cerca de la muñeca, no lo alcanzo a ver. Dice Gazú, mi tatuaje son mis tres hijos hombres, abajo mi hija y yo, pero el chico que lo hizo se equivocó. Eran mirando hacia arriba. ¿Cómo? La parte se equivocó, no, bueno. Y le... La fe que tengo en todo lo que hago. Ok, va. A ver. ¿Son, como, son unos pajarillos? ¿Son unos pajarillos? ¿Qué son? ¿Pero qué, qué pájaro es, por ejemplo, no? Eran mirando hacia arriba. Luego, ah, ok, viene fe. Haz de cuenta que de la E sale como un alambre, ¿no? Como, sí, como un cableado. Y ahí están dos pajaritos sobre, digamos, el alambre, ¿no? Y al lado están los tres pajaritos mirando hacia abajo. Pero entonces queda hacia arriba, ok, perfecto. ¿Qué pájaro es o qué, qué, qué rollo? ¿Nomás fueron unos pajaritos que te encontraste o golondrinas? ¿Qué son? Ok, a ver qué dice acá.
1: ¿Qué tal, Gazú? Mira, este es para mí el más importante. Es mi hija, es su nombre, es su fecha de nacimiento y son los latidos de su corazón.
0: Ay.
1: Son los primeritos que ella tuvo cuando nació.
0: ¡Ay, qué hermosura! Aitana se llama la chiquilla, muy bien. Yo me tatué algo que representa a mi hija, su fecha de cumpleaños. El pi es lo mismo. Los niños que nacieron en esa fecha les dicen niños pi. La luna representa ese momento de la vida donde coincidimos y fuimos una misma alguna vez. Y las estrellas, cómo iluminó mi vida. Me van a hacer llorar. Me van a hacer llorar. Ah, por cierto, compartiendo por acá esta otra historia. Mandan uno en el antebrazo, en la parte interna del antebrazo. Dice, me dijeron que te mandara esta foto. Aquí está. Dile que fue una promesa a Ivana al vencer su miedo a las barras. Es que Ivana hace gimnasia. Y entonces, obviamente estaba, hace cuenta que la imagen es precisamente, tembló ahorita. No llegó ni alerta. ¿Lo sintieron ustedes? No, pues no, no llegó ni alerta. A lo mejor pasó un camión, chavos. Bueno, dice que justamente que Ivana estaba, es la imagen de Ivana, es como una foto en línea donde estaba, está ella en barras y entonces, bueno, pues ahí dice el nombre de Ivana y es como venció su miedo a las barras. Gazú, buenos días. Hola, buenos días. Yo los invito a que se tatúen, ok, en su estudio. Ok, Boulevard Juárez, si me agendan y dicen que van de tu parte, solo hoy les regalo otro tatuaje, solo exclusivo para los marcianos. ¡Vámonos! ¡Órale, va, me late! Sí, está chido, no pasa nada, no tengo ningún tema. Nomás, ¿qué, que me escriba por acá, güey, o qué rollo? Oh, ¿y de a cuánto estamos hablando, güey? Te van a llegar 20 personas, güey, y al rato vas a estar... ¡Ay, ya no puedo, ya no puedo! ¡Órale, va, me late! ¿Cuántas personas, güey? Con todo gusto te apoyamos, hermano. Ok, son golondrinas los pajaritos, ok, gracias. Mis tatuajes, el número uno, que es el de arriba, ok, bueno, más bien el de abajo si lo ves de tu lado, ¿no? Fue el primero y me lo hice junto a mi mejor amiga, nos conocemos desde la primaria, tenemos el mismo. El 2, ok, el 2 es por mi abuelita que ya está en el cielo y el 3 por mi bebé que solo estuvo 3 meses en mi vientre y se regresó al cielo. Después de él ya no puedo tener más bebés. Ah, lo lamento muchísimo, te mando un fuerte abrazo. Gracias por compartir. Van literalmente escalonados, va uno pegado al otro. Te mando un fuerte abrazo, gracias por compartir, además una historia tan personal. Gazú, yo tengo varios, pero este me representa porque es el corazón de mi mamá. En su momento se puso muy mal su corazón, ya no respondía tal cual y le pusieron marcapasos. Y ahora está llena de vida como siempre, por eso mi corazón está lleno y esas dos estrellitas es mi mamá y yo. ¡Ah, qué bonito! Muy bien. ¡Hello! Yo tengo dos y uno es de mis hijos y otro que me hice con mi hermana sanguínea y mi hermana de vida. Lo cortamos las tres. Lo cortamos las tres. ¿Cómo que lo cortamos las tres? No entiendo. ¿Cómo que cortar? ¿Qué estás hablando? Lo cortamos, ¿no? Sí, no, qué susto. Yo dije, ¿cómo? ¿Qué cortaron? ¿Y por qué? No corten árboles. Ok, sí, ya veo. Son como muchos colores. Qué bonito, muy bien. De este lado dice, buenos días, Gazú. Yo me hice un tatuaje en mi tobillo antes del nombre inicial de una ex. Y después con mi pareja actual me tapé el tatuaje y me hice una muela del juicio. Ah, ¿ya ves? Elijan bien sus batallas, chavos. Yo entiendo que de repente el enamoramiento y la fantasía, la ilusión, la parte rosa de una relación es muy bonita, pero piénsenlo 19.233 veces antes de tatuarse. De verdad, se lo digo de corazón. Te lo digo de corazón. Él es dentista y entonces dijo una muela de juicio, me hago y ya. Posdata, no se tatuó en nombre de sus parejas. No, no tome decisiones. Ahí le va. Tatuajes, decisiones de vida, importantes, muy importantes. Sobre todo cuando son novios, ¿no? Cuando están ahí apenas en la etapa del enamoramiento. No. No tomes decisiones así. Toma decisiones inteligentes. Usa la cabeza.
2: Ah, me voy a tatuar tu
0: nombre. No te tatúes el nombre, no. Señor, no, pare ahí, deténgase, no estar, no representa nada que se tatúe el nombre de nadie, o sea, nada, de verdad. Hablo de parejas y de novios, ¿eh? Ok, muy bien. Yo traigo a mis nietas, dice Mía, Valeria y Andrea, sin mis princesas, son mis princesas que amo. Ah, qué bonito. Dan como los nombres y sale de ahí, de la última letra, sale un corazón, como que se encierra en el corazón. Muy bien. Yo tengo este, marcianos, está mi fecha de nacimiento y las iniciales de mi mamá y mi abuela. ¿Dónde está la fecha de nacimiento? Ah, ok, con las flechas, ¿no? Ah, ok, muy bonito, muy padre. El nombre de mi hija, la fecha y la hora en que nació. Ok, un reloj, el nombre. Ah, qué bonito, muy bien. De este lado tengo dos muy importantes. Hace 16 años falleció el amor de mi vida. La rosa representa el luto y el Saturno, los hijos que nunca tuvimos. La historia que nunca continuó. Como la canción de literalmente Pablo Lorán. Ah, la voy a poner, mira. Nomás para ambientar esta plática que estamos teniendo, conociendo sus tatuajes. Hoy en el día del tatuaje. Me encanta. Además, quítate el mambo, ahí está. Me gustó mucho Saturno, está muy bien hecho, es con...

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0: 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Dice, este es mi tatuaje favorito porque trabajo en oftalmología y también para protegerme de las envidias. Es literalmente es un ojo y abajo vienen puntitos que supongo son los chakras. Quiero pensar que son los chakras. A ver, 1, 2, 3, 4, 5, o sea, ¿qué te dije? Que yo estoy acá, güey, estoy en otro lado, güey, estoy allá, güey, estoy allá, güey. Sí, la neta.
2: Yo tengo 8 tatuajes, todos son clasificados. El primero fue mi canción favorita de toda la vida. El segundo me lo hice, lo tenía mi hermana que falleció, se lo hizo mi hermana la pequeña y luego me lo hice yo, se lo tenemos los tres. En los hombros, en los antebrazos tengo los nombres de mis papás, en mi pecho el nombre de mi hermana que falleció y los demás no me acuerdo, pero sí todos son con significado.
0: Ok, gracias por compartir. Acá comparten un Bowser con Luigi y con Mario. Dice, este me representa a mis hijos y yo en las gorras, sus iniciales, L y E. Ah, está chido. Buenos días, amigazo, ¿cómo estás? Mira, yo soy medio chillón y no he hecho ningún tatuaje, pero el primero que me quiero hacer es Atlacua y Acuache. ¡Ah, qué chido! Uno en cada pie. ¿Pero en pie de dónde, güey? ¿En el tobillo? ¿En el empeine? ¿Dónde, güey? Ahí sí, en el empeine debe estar doloroso, ¿eh? No sé, quiero pensar. Buenos días, las aves son mis hijos y yo el arbolito. Oye, pero ¿es un arbolito? Porque parece ser como diente de león, ¿no? Porque están como volando las esporitas del diente de león. Gazú es una ardilla que adopté. La encontré bebé en mi trabajo cuando recién había entrado. Ay, qué bonito. Vivió conmigo 5 años, pero murió en febrero de este año. Es el único tatuaje que tengo y quería tatuarme algo con mucho significado. ¡Qué hermoso! Ay, la ardillita,

0: Dice Gazú, buenos días. Yo me hice un tatuaje de un caballito de mar, ¿ok? En representación a mi esposo, porque dicen que los caballitos de mar, cuando escogen a su pareja, la escogen para toda la vida. ¡Ay! ¿Y eso te dijo tu esposo? ¡Ay, qué hermoso! Sin embargo, por cosas del destino, por problemas, pues estoy considerando en algún momento hacerle alguna modificación. ¡Órale! Y al tatuaje, en donde se le atraviese un anzuelo, una lanza como de pesca, ¡tómala! ¡Ya va! O sea, ¿ya no estás con él o qué pasó? ¿Puedo saber? Nomás es chiste.
1: Mucho más antes yo me llamaba la atención los tatuajes, por decir, me llamaba la atención una estrella, ¿no? Pero digo, estaba de moda en ese tiempo una estrella como de fugaz, pero después pensé, ajá, está de moda. Y después, ¿qué sigue? Ahí lo voy a tener toda la vida y ya la estrella va a pasar de moda. Y pues sí, me laten los tatuajes, pero no me he hecho ni uno. O sea, por ese motivo, razón. Si me entiendes, hay muchos que se hacen tatuajes cuando nació su hijo. Y pues yo conmigo, pues sí me he atrevido, pero también me pongo a pensar que hay tatuajes que dicen, no sé, que ya no puede sonar sangre. O sea, en esa forma me pongo a pensar.
0: No, eso es mito, eso es mito. Después de un tiempo, sí puedes. Es mito, ¿eh? Digo, para que se investiguen bien, o sea, no pasa nada. Y está bien, carnal, o sea, bueno, cada quien sabrá si quiere un tatuaje, si no lo quiere, aquí no pasa nada, o sea, se vale. O no me gusta por esto, bueno, está bien. Nomás sí, aguas, porque sí, no, luego hay mitos que hay que estar también trabajando, porque no es cierto. Hay muchos prejuicios alrededor todavía. Entonces hay que trabajar en ellos, ¿no? No sea prejuicioso. Y a ponerse a investigar, ¿no? No, sí puedes, carnal. Bueno, acá mi carnal, el tatuador, dice que de 6 a 15 centímetros como mínimo, más bien como máximo, ¿no, carnal? El tatuaje, pues, está grandecito, güey. El tatuaje gratis, o sea, si tú te vas y te haces un tatuaje con este carnal, te va a regalar el otro, está chido. Quien quiera, pues adelante, 5 personas nada más, dice mi carnal, órale, va, me late. Dice, este es mi único tatuaje, un colibrí tan misterioso como yo. Vámonos, cercano del tobillo, vámonos. Saludos, Gazú. Ok, se hizo uno de Crash y otro de sus tortugas. Tortugas ninja. Ah, está chido. Mucho color. A ver.
2: Gazú. Buenos días, excelente de viernes. Yo tengo tatuado el pie de mi hija con acuarela y trae todos sus datos. Sexo, hora de nacimiento, fecha, peso, la hora. Y traigo tatuado un león con la fecha de la que conocí a mi esposa. Y ella trae la leona. Y cuando los juntas forman un corazón. Excelente.
0: Ay, de mi viernes, vida, amigo. Hermoso. Abrazo, es un hermoso, güey. Hermoso, romántico, empedernido, los que ya casi no hay, ¿verdad? Este nos lo hicimos con mi esposo. Yo lo diseñé. Es la flor de la vida y un alome. Al final, el nombre de mi hija y su fecha de nacimiento. Muy bien. Gazú, este tatuaje me lo hice después de tener un accidente muy feo. Por suerte, nadie salió lesionado, ni yo. Y hasta salí en el periódico extra. Ah, ok, ya le entendí. Está como al revés. Es un honguito verde de Mario Bros. Que dice 2 up,

0: Ya te entendí el significado, hermano. Oh, qué bueno que estás bien, güey, ¿ya ves? Maneja con cuidado, güey. Este tatuaje son unas piedras. Ese es mi apodo, Roca. Pero aparte, curiosamente, son las iniciales de mi familia. Rosa, la R. Omar, soy yo. O sea, Rosa es su esposa. Omar, soy yo. César, la C, mi hijo mayor. Y Asluf, mi hija que murió, Roca. Ay, mira, qué interesante, güey. Qué coincidencias, ¿verdad? De repente. Hay muchos más que ahorita vamos a seguirle. Pero tengo que ir con música. Hay que escuchar a Jera MX con Capó. Esto se llama Mira Cómo Me Tienes. Mira cómo me tienes, tatuado con tu nombre. Las 9:28, Pontex FM.
1: Yo.

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2: Ponte bien, Marciano. Marcianos en la Mañana. Regresamos.
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2: No, justo ahora no. 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

0: seguimos con el café y obviamente con el pancito. 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
0: Ahí está, gracias también a Brian en los controles desde la cabina, Irwin y al buen Omar. 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

Adelante con sus nombres de doñitas, adelante también con sus propuestas, porque las propuestas ya están elegidas. O más bien, yo diría, ya están escogidas. ¡Vamos! ¡Vamos! Ahora sí, amores hermosos, las propuestas están sobre el ring, están sobre el colchón, están donde quieras. Lo único que se pide es que te subas al barco, que te subas aquí, aventándote de donde quieras. Eso es lo de menos, mi amor, no pasa nada. Pero mira nomás las propuestas. Son dos que mucha gente dijo, órale va, jalo hasta donde diga empuje. Y aquí de estrada la primera suena.

0: Basta, basta, no la estés quemando, que la única quemada sea una. La segunda propuesta suena así.
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0: Ya vive sin él. No pierdas el tiempo, mi amor.

0: que quiere estar sin ti.
1: Basta. No andemos quemando todavía. Que lo único quemado sea la caña.
0: Vámonos. Buenos días. ¿Quién habla?
2: Hola, mi vida.
0: Hola, mi preciosa. Bien, hermana. ¿Y tú?
2: Doña. ¿Cómo estás, mi amor?
0: Bien, mi amor, pues saludándote con muchísimo placer desde que dijiste tu nombre, mi amor. ¡Qué bárbara!
2: Sí, mi vida.
1: Es una calentura.
2: Por el límite, la güera, mi amor.
0: La güera, mi amor.
2: Andamos haciendo una agua de horchata bien rica.
0: ¡Ay, hija de tu madre! ¡Que no invitas! ¡GPI! ¡GPI! ¡Vamos a la horchata! ¡Vamos a la horchata! ¡Vamos a la horchata! Bueno. ¡Buena! Buena, ay, que... Ay, yo pensé que estaba remensa ahorita, pero no me contestaba. ¿Cómo estás? ¿Quién habla?
3: Hola, muñeca hermosa.
0: Hola, princesa preciosa.
3: Doña Rosa la Manguera.
0: Ay, mira, nomás me agarras confianza y empiezas a saludar, chiquita hermosa. ¿Por cuál vas a votar, mi amor?
3: Ay, mi vida, voto por la Güera de Oro, por mi Licha Villarreal.
0: La Licha Villarreal, ahí te va la Licha Villarreal.

0: ¿quién habla?
1: La señora Maruja.
0: Ay, Maruja, de la vida y del amor. Maruja, que no es Pirú. ¡Ay! ¡Ay, ay, ay! Dígame, mi amor.
1: Sola.
0: Sola, sola, sola. ¿Por cuál vas a votar, mi amor?
1: Oye, mi Brian.
0: ¿Te hablan?
1: ¡Aprovechate!
0: ¡Aprovechate, Brian! ¡Brian! ¡El Brian! ¡Brian, que Brian, Brian! ¡Brian, le va en la raya! ¡Le va en la raya! ¡Ya se le den la raya! ¡Se pasó de la raya! ¡El Brian en la raya! Mi amor. No has votado, mi amor. Vota, por favor.
1: ¡Aprovechate del límite!
0: Ya está, del otro lado. ¡Ahí está, mi amor! Brian, ya te están ahí cantando, ¿eh? Te están cantando, mi amor. Ahí está. Ponte pilas, hermana. ¡Buena!
2: Hola,
0: bizcochito. Hola, estás? ¡Uy! Bien hermosa. ¿Y tu hermana? ¿Todo bien?
2: Yo quisiera estar contigo en el ring, en el colchón, donde tú quieras.
0: ¿Dónde tú? Pues donde tú. Ahora sí que donde caiga, mi amor.
2: Sí, sí, claro.
0: Pero no te vas a aguantar ni una ronda, mi amor. Ay, no, ni una ronda te aguantas, preciosa. Platícame, ¿por cuál vas a votar?
2: Ay, hermosa, pues yo voto por esa güera trenzuda.
0: Esa güera trenzuda, ay, Dios mío. Agarra el voto de una vez. Vamos a llegar a 5 votos nada más. Estamos a 1 voto para que gane la Licha Villarreal. Y estamos a 5 de que Pimpinela por lo menos levante una mano y diga: aquí estoy, somos 2. Somos 2. ¿Hay llamada, Brian? Déjame ver por acá. Lara, lara, lara, la, la, la, la, la, la, la.
3: Hola, gracias, hermoso. Buenos días. ¿Cómo estás, hermoso?
0: Bien, hermosa.
3: Mira, yo soy la señora Elba Ginón Prieto y voto por Pimpinela, mi chico.
0: Te estoy diciendo, te estoy diciendo, mi amor. Aquí nada está ganado todavía. Nada está ganado todavía. Gracias, hermosa.
4: Hola, corazones. Hola, corazones. Aquí, doña Analisa Maipulo.
0: Hola,
4: Pimpinela. Por Pimpinela.
0: ¡Ay!
4: Saludos, guapo.
0: Hasta brinqué. No sé por qué, pero brinqué así como ¡ay! Como brincó hace rato Fernanda y Brian, que con que el sismo, dije, ay, a ver, tráeme uno de esos, a ver. Bueno, ay, qué bárbaro, qué, ay, estúpida.
5: Hola, no hermoso, precioso, divino. A
0: hola,
5: ver,
0: mi amor.
5: Raquel, y voy a votar por Pimpinela.
0: Te estoy diciendo que nada está ganado, mi amor, nada. 4-3. 4-3. Te lo dije. Aquí es así, aquí funciona así. Es cuando dices, oye, ya estoy sobres, ¿qué sobres? Hazte para allá. Habla, doña Albertana, no hablas. No seas estúpida, doña Albertana, es que estás escribiendo. ¿Qué hablas de qué? ¿De qué estás hablando? Ay, cómo eres tonta, de verdad. Ni siquiera voy a contar tu voto porque yo quiero solamente escuchar tu voz. No lo voy a contar. Había votado por Pimpinela y no lo voy a contar. Por estúpida, la verdad. Es así. Es así, la vida es así, la vida es dura, como...
5: Hola, ay. Yo soy doña Celotes y voto por Límite.
0: ¡Límite!

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¡Vámonos! ¡Tardísimo! Ahí está Yuridia con Eres Mi Nada. Oiga, pues gracias por una semana más. Gracias por el privilegio de poderlo acompañar donde quiera que se encuentre. Eso es lo que es. Y bueno, mañana lo menos peor de Marcianos en la Mañana en punto de las 9 de la mañana. Y mientras tanto, todo el fin de semana, la barra programática del 95.7 aquí en XFM. Gracias a la Brian en la producción y gracias a Ferchona en la producción, desproducción y todo lo demás. Cuídense mucho, excelente fin de semana. Hasta el lunes, 6 a.m. Soy Gazú. Ahí nos vemos en redes sociales, en Exa Cuernavaca y en gazú.mx. Gran día. Adiós.

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¿Cómo están? Ya son las 10 de la mañana con 12 minutos a través de la frecuencia naranja. Arrancamos dos con todo, ya es viernes al fin. Y hoy es viernes musical, señoras y señores. Así que hay que ajustarnos en los tiempos, el buen brillantismo ya en la producción de este programa, porque hoy vamos a tener muchas cosas de qué platicarle. Es también de alguna forma un día especial, estamos en celebración. Ahorita le vamos a platicar por qué. Pero antes de eso vamos a pasar también con Fer Fitz, que están en la producción de este programa también. Ya estamos listos y con todo, dando todo todos los días. Ya es fin de semana, apenas que viene la quincena, espero le siga durando porque viene buena la celebración y ahorita le decimos por qué. Y también viene un buen viernes musical, así que prepárense porque vamos a comenzar con Rock and Lovers, Corazón de Papel, a través de la frecuencia naranja. Comenzamos.

0: Mujer Letal de Ángel Blue a través de la frecuencia naranja. Vamos a darle este viernes musical porque yo estaba esperando para que, porque yo andaba ya con los chicos de los Atlas ahí.
1: Andaba ahí el ángel de Sivak. Como si fuera todavía fan festio.
0: Los colchones, ¿no?
1: Tenemos una fiesta por ahí, se nos acabó el pan, el café, pero ahora sí, mi selfie.
0: Oye, nuestro pan y nuestro café.
1: No te estoy diciendo que se nos acabó.
0: ¿Quién fue el último que se echó el café?
1: Pues mucha bandita que trabaja en un lugar aladito también de ahí.
0: Ah, míralos.
1: Sí, compitas míos, de toda la vida.
0: Pero bueno, ahí está. Hoy estamos esperando a Brenda para también anunciarles que el día de mañana.
1: Hola, yo soy Brenda.
0: Ya sé que cayó mañana, hombre, pero el lunes vamos a hacer algo.
1: Ajá, sí, correcto. Y es que hoy es viernes musical especial, ya que el día de mañana, como bien lo comenta Sergio Vieta, un 18 de julio. Surgió algo mágico. ¡Ay, qué!
0: ¡Surgió algo bien padre!
1: Y hablamos nada más y nada menos que el nacimiento, la creación, la magnífica idea de Dos con Toda.
0: Tendremos nuestro aniversario, nuestro sexto aniversario del programa.
1: Es nuestro aniversario.
0: Se va a poner bueno, se va a poner cotorro.
1: ¿Es el sexto?
0: Sí,
1: ¿verdad?
0: Sí, mira, te voy a revisar de todas maneras porque ya de repente
1: yo,
0: le da,
1: como viejita ya cambiándole la edad a sus hijos, ¿no?
0: De, oye, hijo,
1: sí, tú que vas a cumplir apenas 6 años y ya son 10, ¿no? No, pero según yo sí estoy entre 5 y 6.
0: Ahí te voy, yo aquí tengo la fecha, mira. Fue el 18 de julio de 2005, eran 5 años.

0: bien, estamos en el sexto. A raíz de eso, hoy vamos a tener en este viernes musical canciones de aniversarios.
1: Pueden ser canciones de amor, porque claro, el aniversario siempre representa algo lindo, pero pueden ser también canciones más movidas para bailar, canciones de todo. Ya saben que en el viernes musical ponemos cualquier género, literal musical.
0: Así es, a la banda que ya está con nosotros participando, vamos a mandar nota de voz. Manden canción de aniversario, puede ser de bodas, de novios, de no sé, de algún logro de familia,
1: sí,
0: de algún cumpleaños.
1: Aniversario de algún país.
0: Que les recuerde alguna, una rola que quieran escuchar al aire, nos la pasan a través del WhatsApp.
1: ¿Va? Se va a festejar bien el lunes, todos los detalles más adelante, pero mientras, por el aniversario de mañana, hoy será viernes musical.
0: Ahí
1: de
0: está.
1: Aniversario.
0: Manden todo lo que tengan a través del WhatsApp. También queremos mandar saludos, nos están escuchando, Brenda, por automóvil.
1: Fuimos
0: a
1: atrapados.
0: Y toda la banda, sí,
1: ahí está. Que nos traigan pastel, que nos traigan pastel.
0: Que nos traigan algo,
1: lo que sea, un taquito, lo que sea.
0: ¿No tiene un taquito?
1: Por favor, no hemos desayunado nada.
0: Escuchamos bien el azúcar.

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5: Las 10:38.

0: sí, vamos a mencionarlo de este lado.
1: Sí, perdón, claro, me confié.
0: No te preocupes, no pasa nada.
1: Soy humana. Cometo errores.
0: Aguas. Ese sí.
1: Repito, soy humana. Repetimos, toma dos. No estoy juzgando, cometo errores, soy perfecta.
2: ¿Qué tal, mis queridos dos, con todo ¡Ale! Mi querido Pica Costillas y Vieta?
0: ¡Qué pasión,
1: ahí
0: carnal!
2: Brindiux, ¿cómo están? Excelente fin de semana.
1: Hola,
2: y muchas felicidades por su aniversario, por su sexto aniversario. Y en el viernes musical.
1: ¡Hala, bien!
2: Juanes, nada valgo sin tu amor. Muchas felicidades, bien. Excelente fin de semana y que sigan muchos años más. Bendiciones. Bye, bye.
1: Ay, bye, bye. Muchas, muchas gracias. Qué bonita canción. Espero que sea con dedicatoria a nosotros.
0: Sí, sí, sí, yo quiero pensar también que es con dedicatoria. Hoy en el Viernes Musical estamos hablando acerca de rolas de aniversario. ¿Qué rola te viene a la mente? ¿Qué artista? ¿Qué canción te viene de algún aniversario? Puede ser aniversario de bodas, de novios, de amigos, de cumpleaños. Puede ser lo que sea, aniversario en general. Aniversario de tu trabajo. ¿No?
1: Tu amor y compañía.
0: Mándela a través del WhatsApp y nosotros la vamos a poner.

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1: Rápidamente, otra nota de audio. ¿Qué nos dice?
2: Felicidades.
0: Hola, carnal.
2: Muchachos, muy bien.
0: Carnal.
2: Y bueno, sí, para ambientar esta fiestitz, yo creo que, ¿qué les parece? El baile del mono, ¿no?

0: culero.
1: Sergio, vamos haciendo el pitón, venga, venga.
0: Ay, mijos. Ay, ay, ay.
1: Bueno,
0: Dios mío.
1: 6 años innovando en la comedia, Sergio Vieta.
0: Oh, ya no hay un repitón.
1: Ahora.
0: O sea, repitiendo toda la comida.
1: No, eso estuvo feo.
0: ¿Estuvo feo?
1: Ese no me gustó.
0: Es que está bonito, porque es viernes.
1: Está feo.
0: Viernes,
1: ¿eh?
0: Música.
1: Regresamos con más rolitas de viernes. Música.
0: Rolas de aniversario.
1: Roles de aniversario.
0: Así es, manden el aniversario que usted le recuerde más que aniversario. Dice, ay, qué bonito sube ese aniversario. Y nos manda una canción que les recuerde a ellos.
1: Mientras escuchamos a Xavi con esto que se llama Dosis.
0: Siendo las 10 de la mañana con 45 minutos.
1: ¿Querrá venir Xavi al aniversario el lunes?
0: ¿El futbolista o el cantante?
1: No, el cantante. Ya ves que te tiraba, creo que la onda a ti por Instagram.
0: Ah,
1: ay, ¿qué?
0: Bueno. Pues me voy a ir con él en su race.
1: Ay, ponte exa.

0: ¿Quién me jaló mi cabello, Isabela?
1: ¿Quién me jaló mi cabello?
0: ¿Quién me jaló mi cabello?
1: ¿Ya vieron el video donde se ve quién le jaló el cabello?
0: Sí.
1: Ah, pensé que te ibas a asombrar más, pero estoy...
0: Ah, no, yo ya sabía quién le jaló el cabello.
1: Yo dije, ajá, mi loco.
0: De hecho, todos saben quién le jaló el cabello, menos esa persona que le jaló en el cabello.
1: Todo, todo,
0: ¿no has
1: todo,
0: visto los videos de TikTok que hay un vato que graba videos y que hace como entrevistas y él mismo jala el cabello de la gente hacia atrás?
1: No, pero qué grosero.
0: Ya sé.
1: Bueno, vamos con más canciones en este viernes.
0: Bueno,
1: ¡música!
0: Lo que sigue. Venga,
1: Selvis, viernes musical bien. Te venía escuchando cuando venía para acá y solo decías.
0: Es que te estábamos esperando, musical. ¿Verdad?
1: No, pero tú también tienes que decirlo.
0: ¿Viernes musical?
1: Selfies, ¿no?
0: ¿No?
1: ¿Qué está pasando?
0: ¿No?
1: No, bueno, a mí no me agrado. Vamos a ver al público.
0: Bueno, okay, el público lo dirá. Este viernes musical.
1: Bien.
0: El tema de la película, gracias. A ver. Gracias a Dios, es viernes de Donna Summers, Last Dance, rolón. ¡Feliz aniversario, Brenda y Sergio!
1: ¡Oh, gracias!
0: Y justamente el, ¿cómo se llama? El aniversario de Dos con Todo es inspirado en el, no, al revés. El viernes musical es inspirado en el aniversario de Dos con Todo. Que cumplimos 6 años, público, mañana.
1: Ya nos van a sacar del aire hablando así. Si seguimos hablando así, nos van a sacar.
0: Seguimos parlando
1: de esa manera. Ya no amanecemos.
0: Sí, así. Ya no. Ya hay programa, va a haber música continua. Va a haber música continua ya el lunes, que no será.
1: Oh, no, pero ¿quién se va a quedar con nuestro programa?
0: No, no tengo idea.
1: ¿Quién se va a quedar con nuestro espacio?
0: Nos vamos a dejar bien arriba. Nos vamos a dejar en la cima. Pero bueno, a ver quién será nuestro reemplazo.
1: Pero bueno, ahí.
0: Esta es una canción que nos recomendaron para aniversario.
1: Sí.
0: Pero usted también quiero que participe y nos mande nota de voz y diga, yo esta rola se la recomiendo porque me recuerda al aniversario de bodas, o aniversario de tal, o aniversario de cumpleaños, o aniversario de otro, ¿no? Y no puedo yo cortar tanto esta canción mío porque
1: sí,
0: ya
1: sí, es que se viene lo mejor. Mientras de otra participación que rápido. Dice, Dos con Todo, la canción que les di de viernes musical. Claro que se las dedico. Los I Love You, así pone.
0: Nosotros también tenemos.
1: Hasta bilingüe, Salín. Saludos, soy Oscar.
0: A bailar.
1: Tómame de las manos, Luis, y hay que entrelazarnos. Eso, eso, eso, eso. Sergio, bueno. Bueno.
0: Una nota que lo lleva a las épocas.
1: Y si el aniversario lo hacemos tipo disco el lunes, y nos venimos todos así.
0: De disco. Y.
1: Puede ser, ¿eh? Cómprate una peluca así de esas de tipo negrito bimbo.

0: Rolas de aniversario, algún aniversario que le recuerde, nos lo manda a través del WhatsApp.
1: Y atentos porque el lunes seguramente habrá alguna sorpresilla por ahí, mis Elvis, para festejar ahora sí formalmente el aniversario, los 6 años al aire de Descuento Aquí.
0: En lo que nos vamos con un tremendo rolón también, Lagos y Danny Ocean.
1: Esto se llama Monaco.
0: Son las 10:57 de la mañana.
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0: escuchar a través de la frecuencia naranja. Mira, hasta me voy a sacar el moco, Elvis.
1: Pues sí, lo que estabas viendo.
0: Ah, bueno,
1: pues,
0: sí,
1: combinó,
0: también.
1: O sea, coincidió el momento.
0: Todo se me juntó.
1: Nosotros, para mantenernos actualizados en nuestra querida confianza, nos echamos un clavo a las redes sociales siempre.
0: 6 años a la vanguardia.
1: 6 años a la vanguardia de los radioescuchas.
0: Ajá, estaba en mi celular, estaba viendo unos reels y de repente me salió uno de una perrita policía que ya se iba a jubilar después de 9 años de servicio.
1: Perritos jubilados.
0: Bruma, y ahí en Durango, y a través de la radio, literalmente, de la camioneta, le dan las gracias. Y entonces la perrita empieza bien emocionada a lamer la cara de la policía que es su cuidadora. Uh-huh. Y entonces eso me dio mucho sentimiento y lloré.
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1: En lo que nosotros vamos con Morate, vamos a escuchar Tu Cárcel a través de la frecuencia naranja. Estamos en Dos con Todo y vamos a regresar así con más rolas del viernes.
0: Musical, porque estamos de aniversario. Bueno, no hoy, mañana, pero cayó fin de semana, así que lo festejaremos hasta el lunes, pero decidimos que este viernes musical fuera de rolas de aniversario.
1: Así es, en todas partes, Montexa.

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0: En lo que ordenas, nosotros regresamos. Dos con todo.
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10: Pensamos que una cola que se mueve siempre significa felicidad, pero no es así. Si tu perro mueve la cola de forma rígida, alta y rápida, puede estar en estado de alerta o tensión. Un movimiento relajado, amplio y que involucra la cadera, ese sí es un saludo feliz. Aprender a leer su lenguaje corporal fortalece su confianza y evita accidentes.
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0: Bueno, aquí andamos y regresamos a Dos con Todo en este viernes.
1: ¡Órale! ¿Qué tal eso? Salió como... ranchero, Sergio.
0: ¿No has visto ese TikTok otra vez?
1: ¡Ese carnal! Ah, ya se nos fue.
0: Hijo
1: malo. Es que de él depende toda la organización de nuestro festejo del lunes.
0: Sí, del presupuesto, la lana
1: poner
0: que nos suelten.
1: Poner el templete, cerrar que ha venido a la universidad, pero bueno, ahorita lo contactamos.
0: Oye, me acuerdo de ese TikTok que cuando mandas en lugar de jajaja ja, ja, y mandas ajaja, ah, ja, y mandas el... Ay, como Vicente.
1: Nunca lo había escuchado como tal.
0: Okay. Bueno. Si ustedes quieren tener una racha, mándenle un mensaje. Racha de TikTok.
1: Ah, racha con Sergio Vieta. Oye, a través del WhatsApp dice Tiziano Ferro, el fin del mundo, mis dos con todo. Esa canción en especial para ustedes que están cumpliendo 6 años.
0: Sí, Tiziano.
1: A ver. Tiziano Ferro, mi
0: Sergio. ¿El fin del mundo?
1: ¡Sergio!
0: No, no está.
1: ¿Cómo?
0: ¿El fin del mundo?
1: Así
0: dice. Se llama El Fin.
1: Oh, bueno.
0: Y dice más o menos así.
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0: Ay, qué voz.
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1: ¿Has visto ese sticker del perrito que solo está así?
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0: así como
1: de me da miedo de la voz y el perrito.
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0: está bien, es una canción para aniversario, ¿cómo no?
1: La rola por acá nos dicen buenos días, Brindita y Sergio Mendieta.
0: ¡Oli!
1: Creep de Radiohead, le pusimos a mi hija en sus 15 años. Eso era muy bueno, o sea, hace un año.
0: Increíble, bien. De aniversario, en este caso, por sus 15 años. Y hoy la ocuparemos para nuestros 6 añitos. ¡Uf, qué buena rola! Asterix.
1: Me siento bien, Asterix. ¿Listos?
0: Oye, ¿has visto el trend con esta canción? Digo, hoy podemos hacerlo, pero tenemos fotos o videos de nosotros cuando empezamos el programa, no me acuerdo.
1: Uy, no me acuerdo, a lo mejor habrá que...
0: Parece el teren, teren, y ya después ahorita la actualidad de lo viejas que estamos.
1: No, no estamos viejas, pasó al contrario, no, rejuvenecimos.
0: Oh, colágeno, no, de hecho sí, amiga, tomamos nuestro prime.
1: Colágeno.
0: Ahí verá, órale, ahí verá nuestros videos. Vamos a planear algo lindo.
1: Y vamos a planear también sus rolas en un momento más.
0: En el viernes musical.
1: En lo que nos vamos a escuchar a Jimena Sariñana una vez más.
0: En todas partes.
1: Ponte Exa.

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0: selfies, no tengas no, pena pues de llorar ya, con esa rola de la Trevi, no pasa nada, no pasa nada,
1: me atrevé. Ahora sí que me atrevé a escucharla. Ah, ¿qué tal eso?
0: Vamos con otra participación en este viernes.
1: ¿Musical?
0: ¡Musical!
1: Por acá nos dicen, mis queridos dos con todo, quisiera felicitaros por su aniversario y también aprovechar para decirles que se han convertido en dos personas especiales en mi vida día con día. Tal vez no los conozco personalmente, pero por mensaje todas las interacciones, la verdad es que siempre hacen que mi día sea más alegre. Y así como pasa conmigo, estoy seguro que pasa con más personas y ojalá tengamos la dicha de poder seguir escuchándolos.
0: Ay,
1: muchos
0: gracias.
1: Años más, les mando un fuerte abrazo y para no perder la costumbre de molestar a Brenda, arriba en la América.
0: Todo iba tan bien, pero todo. Es más, ya me iba a salir así la lagrimita y leí y ese de arriba de América y se me regresó.
1: Se te regresó la lágrima.
0: Para eso mejor.
1: Aplicó reversa la esta lágrima. Dijo, sí. ¿Para qué me gasto?
0: Correcto. ¿Qué nos dicen a través del WhatsApp?
2: Felicidades por su programa, 6 años.
0: Gracias.
2: ¿Pueden poner algo de bachatita, Romeo Santos?
0: Correcto.
2: Gracias, saludos.
1: Ah, nada más fue así.
0: Gracias. Yo tengo que decir, bueno, gracias.
1: Bueno, muchas gracias.
0: Vámonos con bachata.

0: llaman Romeo.
1: ¡Órale!
2: ¡Qué bien te ves!
1: ¡Órale!
0: ¡Qué bien te ves!
2: ¡Sí!
0: ¡Te adelanto, no me importa!
1: ¡Mis dos con
2: ya,
1: dos,
2: la, ya, ya el rato en la botanera ahí, la canción ya como las 6 de la tarde, van a durar uno así.
1: ¿Tú qué vas a botaneras, mis elfis? Nosotros en otro plan. ¡Feliz aniversario, chicos! Gracias. Ayer me pareció ver a Sergio Vita en Ciudad de México, específicamente por esta zona.
2: ¡Órale!
1: Si era él o no.
2: ¿En qué momento me viste?
1: ¡Órale! Atrapados del
2: mismo. ¡A la madre! Sí, dijo, sí estaba me, ahí.
1: Metiendo no, muchachos sí me a un hotel. ¡Órale, órale!
2: ¡Órale! Como en la selección, ¿no?
1: Oh. Por otra vez año.
2: Por otra vez, Scott.
1: ¡Hola! ¡Excelente día! Espérenme, ahorita. Ahorita es que es algo de otra cosa, no es del aniversario, ¿verdad? Pero muchas gracias aún así. Ay, mira, qué bonita felicitación. Pero mejor ahorita nos esperamos para leerla con tiempo y poner una buena rola.
2: Hablando de Romeo Santos, vamos a ligar con Prince Royce Dardos. ¿Qué tal?
1: ¡Órale! No solamente Romeo Santos, sino también Prince Royce.
2: En las mañanas de bachata de dos con todas. No, no es cierto. En el aniversario.
1: Seis años de buena música.
2: A la vanguardia.

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0: Tenemos más de
1: ¿Dónde quedó el viernes musical?
0: Ya, aquí está el viernes musical.
1: ¿Dónde quedó?
2: ¿Dónde quedó, chavos? Es que empezaba la celebración, porque aparte coincidía que es sábado de viernes y todo.
1: Ándale, ándale, ándale. ¿Qué nos pide a través de el WhatsApp? Dice, hola dos con todo, felicidades, feliz sexto aniversario. Estos 6 años al aire cada mañana en la sintonía de XFM han sido maravillosos. Ah, muchas gracias.
0: Gracias.
1: Saben que los quiero mucho, bendiciones, éxito y que siga el programa siempre con esa bonita vibra, esa unión que los caracteriza. Atentamente, su compa Nico.
0: El compa Nico.
1: Abrazo.
0: Y la rola de aniversario para festejar, nos dicen... Champagne shower. A ver, es que hay que subirle de este lado. Yo tengo que subir a mi celular, mano. No, ahí está. Ahí está.
1: No, selfie.
0: Ahí está.
1: No lo conectaste.
0: Empieza abajo arriba, está. Sí.
1: Ah, ya.
0: Es un rolón que este, Brena, nosotros estamos en la secundaria y muchos les va a recordar, van a llegar a las épocas, porque esa es una tremenda rola a través de la frecuencia naranja en este viernes.
1: ¡Musical! Y de hecho pone clásica de la adolescencia. Abrazo. Pues que creo que nuestro Nico es más o menos de la rodada, ¿no? Esas eran rolas.
0: ¿Qué te recuerda? A mí, rápido, Cuernavaca en esos años. Blackberry, tapiocas, chichas.
1: Ropa muy fosfo.
0: Precopear antes de entrar al antro.
1: Precopear, ¿cómo se llaman estos zapatitos que suponen los hombres que estaban
0: por mocasines? No, los Toms.
1: Tipo, sí, es correcto.
0: Ya no sé si existe esa marca, la verdad, desconocí.
1: Sí, no, ahí está. Nico, muchísimas gracias. Te mandamos un beso y un abrazo. Gran rola para festejar estos

0: Más rolas, así que quédese con nosotros, es Viernes Musical.
1: Mientras escuchamos a Karol G, esto se llama Después de Ti.
0: A través de la frecuencia naranja, escuchándos con todo.
1: Ponte Exa.
0: Departamento de Cárnicos, ¿no? Ora. Pues hablé así más o menos.
1: No sé, el piso una vez más. Otra razón por la cual ya no regresemos el lunes y hasta los 6 años se quede 2.
0: ¡Oh,
1: con
0: maldición!
1: Parece que lo estamos pidiendo a gritos, maldición.
0: Hugo.
1: No, Selfies, basta ya.
0: Onicha.
1: Nos van a cancelar, Selfies.
0: Ani Sandansky.
1: Ora, sí, güey.
0: ¿Verdad que es Fer ese?
1: ¿Eso qué significa?
0: ¿Qué es eso, amigo?
1: ¿De la traducción?
0: Tampoco, no sé. No, tampoco sé.
1: Ok, la que es una grosería.
0: Dicen, bueno, ya mejor vamos a escuchar la rola.
1: Sí, ¿les parece? Ponte.

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0: escuchar Jamaican de Huggle, que seguramente se va a escuchar hoy en Bélgica, porque está el Tomorrowland, Brenda, está el Tomorrowland 2026.
1: Sí, ya arrancó, cara, y tenemos más cancioncitos por acá, hablando de viernes. ¡Música! Espérame, por acá está. Listo, y además felicitación especial. Muchas gracias, agradecemos todas sus palabras. El lunes, que se vengan más felicitaciones, más festejos y más sorpresas también para ustedes, así que sintonicen la frecuencia naranja y atentos al lunes de 2 con Tokio, donde festejaremos ya formalmente bien el aniversario, que es el día de mañana.
0: Por acá dice, buenos días amigos, los saluda Alex, les quiero dedicar esta hermosa canción de Bruno Mars, Die With A Smile, por su aniversario. Los estimo mucho, les deseo muchas bendiciones y que tengan un excelente día.
1: Voy a llorar.
0: Ay, ya te corazón.
1: Gracias, querida. Nota de audio a través del WhatsApp que nos llega, ¿qué nos dice?
2: Buenos días, banda, pónganse chido, ¿sí o no? Oiga, manda, felicidades por su aniversario, por eso.
1: Gracias, gracias.
2: Muchas más, ¿sí o no, madre? ¿Sí o no, chola de clase?
0: Vámonos.
2: Oigan, yo les propongo una rolita mejor más acá, como que rolas de aniversario, pues ahora que...
1: Porque estamos de aniversario.
2: La de la batidora, pero ojo, no la de Don Omar, hay una rola que se llama La Batidora, no sé qué.

0: Triquis.
1: Aquí no, Chiquis Triquis. Oigan, gracias a todos. Y por cierto, atentos entonces a lunes y selfies, donde habrá privados por parte de Sergio Vieta. Evidentemente con un costo de recuperación.
0: Sí, ahora sí que.
1: Foto de patas, se las puede autografiar también. Todo eso el lunes.
0: Avistamiento de pies, así como cuando ibas a ver a la mujer lagarto, aquí vas a ver los pies de Livieta.
1: Sin uñas, cabe aclarar que sin uñas, las dos patas ahora sí de
0: las patrullas.
1: Las dos patrullas sin uñas.
0: A ver, muchos pies, eso tengan por seguro. Vamos a ir con Sebastián Yatra, Tacones Rojos, volvemos para despedirnos. En lo que yo me muevo, voy a moverme, Brenda, ahorita vengo.
1: Ahora tú te toca a ti.
0: Ahorita me toca a mí.
1: Mira, pues ahí vamos, ahí vamos.
0: Regresamos, ahí nos van a escuchar. Entonces seguimos de filo, de largo.
1: ¡Conste! Atentos entonces el lunes al festejo oficial de Dos con Todo, ya que mañana es la fecha chida, pero hoy estamos festejando el viernes musical.
0: Y el lunes también va a estar buena la cosa y vamos planeándolo todo en lo que vamos a escuchar Tacones Rojos ya.
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9: Las 12:45.

0: más de su tocaría de confianza, 2 con Tokyo City. Siguen llegando canciones para este viernes musical en cuestión del aniversario. Vamos a poner este audio. No, bueno, no sé si venga con rola o no. Competición de rola.
1: Espero que todavía alcance a mandar este audio.
0: A ver.
1: Para felicitarlos por este aniversario a la ya conocida y muy famosísima Brenda, la todopoderosa Castro, buen Sergio, el todo caballero.
0: Es correcto.
1: Y claro, también por ahí al señor, el teriano de la radio.
0: Correcto.
1: Y pues felicitarlos y agradecerles
0: por
1: todo su profesionalismo para hacer radio, porque al menos en lo personal, hace algunos años tuve por ahí algunas situaciones complicadas, y de verdad por escucharlos en la radio, transformaban mi día. Quizás a veces no entendemos que hacer radio también es un arte, y ese arte les queda a ustedes muy bien. Agradezco que hagan un programa tan único, tan original, que de verdad transforma vidas más allá del micrófono. Muchas felicitaciones, y pues qué tal un poquito movido, cumbia bajo el sol, el remix con Celso Piña. Saludos.
0: ¿Le podemos poner un cachito, un cachitito ahí, mi Brian, que me ayudes? ¿Cómo se llamaba? Cumbia bajo el sol, me parece, de Celso Piña por acá. Mientras, tengo avisos parroquiales, porque estamos organizando un buen pechangón. Dijimos, órale, va, son 100 años. ya bien momia. Son 6 años ya de programa y dijimos, hagámoslo más tranquilos y vamos a planear algo con más tiempito. Ahí está, a cargo del Brian Tismo. Muchas gracias. Y gracias por la felicitación también de este compita. No dice su nombre acá por WhatsApp, pero qué chido. La neta es que qué bonito mensaje. Y si pudimos agregar algo, sumar un granito de arena para que tú te sintieras mejor en tiempos difíciles, que los tenemos todos, ¿eh? Muchas, muchas gracias por sintonizar la frecuencia naranja. Pero bueno, el chisme era que ya no se va a hacer este lunes, sino será el viernes de la próxima semana. O sea, de aquí a la próxima semana para festejarlo bien, para hacer algo más chido en este aniversario número 6 de su taquería de confianza 2 con todo. Va que va, para que vayan preparando, pidiendo permiso en el trabajo, para que no vayan, para que falten, para que se hagan un degenere por acá. Excelente fin de semana, felicidades y gracias por otro excelente programa. Nos van a chiviar, y digo nos vamos porque Sergio Vieta ya se está teletransportando, pero también andaba por acá. Gracias en los controles y la producción de este espacio, Proyectismo, que ahora también ya forma parte de 2 con Tokyo, a Let's Move F también, que lo hace fino, diría el profe Ian, en lo digital. No se pierdan todos los contenidos que tenemos a través de Exa Cuernavaca y también al buen Irwin y Aquila, que se rifan en el Exomóvil. Dicho esto, tenemos que decir chao, bye, adiós. Los dejamos con Pauline, alias El Pólvora. Cuídense mucho, bonita tarde y en todas partes, ponte Exa, bye.
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saludarlos a través de Exa 95.7. Yo soy tu amigo Paul y estamos contigo de exactamente de la 1 hasta las 4 de la tarde. Gracias, amiga Brendita Castro, porque dijo que traigo una chulada de jersey. Traigo la del 96 de Italia, con el número 14 de Alessandro Del Piero, ¿eh? ¡Qué hubo! Ya saben que soy un FIFAs. Mi querido Brian, a cargo de la producción, ya está Brian con nosotros. Y también por ahí vio a Fer Fitz rifándosela como siempre con sus ediciones, las manos más rápidas y furiosas de la edición y producción digital. Ella es Fer Fitz. Y yo, tu amigo Paul, te damos la bienvenida a este programa. Ya lo sabes, hay que escuchar, poner atención, contestar correctamente y ganas Exa Pases, porque el programa se llama Destrexa.

vamos a la pregunta. ¿Quién va a querer los exapases para Alex Syntek? Y la neta es un evento que no se ven todos los días, es más, no todos los años, es más, no los sexenios, ni siquiera, ¿eh? Alex Syntek en Cuernavaca. Tenemos los exapases dobles para que ustedes sean parte. Pero muy importante estar muy atentos a lo que está pasando en los programas en vivo, porque la neta esto se va a descontrolar, pero para bien, ¿no? Porque la gente va a, estar volcada en buscando los exapases en las redes sociales de Exa Cuernavaca y también, por supuesto, en los programas en vivo. Entonces, hoy empezamos a hacer las dinámicas en el reto de Strexa para ver si puedes llevarte los exapases de Alex Syntek en el Centro Cultural Teopanzolco el 1 de agosto, ¿eh? Entonces, hay tiempito, va a estar súper padre. Ya nos compartimos stories, nos compartimos momentos, grabamos y somos parte, obviamente, de la experiencia con estos grandes conciertos de XFM. Una con 16, Brian. Suéltala, papá. Dando vueltas, Raúl Alejandro. Buena tarde, feliz viernes, Ponte Exa.

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2: 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Traemos promoción, sí, Cinedot, Exapaz para el cine y también John Pim para que vayan a participar con nosotros. Soy Sergio Vieta y en todas partes ponte Exa.
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2: 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Yo soy Sergio Viviente, en todas partes, ponte Exa.
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0: Home, 1:57. ¿Cómo van? ¿Listos para el primer reto de Strexa del día viernes? Me parece muy bien, entonces pongan atención, ¿eh? Recuerden, vamos a jugar a un ¿quién lo dijo? ¿Quién lo dijo? ¿Qué dijo, eh? ¿Quién fue? ¿Qué personaje está hablando? Bueno, son tres audios distintos y cada uno son voces reconocidas. Gente que tú y hemos consumido en internet, que hemos visto en televisión, que hemos escuchado en radio, que son muy famosos. No hay manera de decir, no, a mí no me suena ese ni lo he escuchado en mi vida. Son gente muy reconocida, entonces vamos con el primer ¿quién lo dijo? Pon atención y recuerda que al final, ya que junten los tres, tienes que enviarme la respuesta. ¿Pero cómo? Muy sencillo, en nota de voz. Nota de voz al WhatsApp de cabina, al 777-300-0957. Y así de fácil lo logramos. Están en juego exapaces, ¿eh? Y viene el excente con todo. Entonces, vamos con el primer ¿quién lo dijo? Pon atención.
1: Mucho más nuestra relación, nos ha costado como que no ha sido una relación como tan, o sea, ahora estamos como en un momento súper lindo, yo siento como tratando de reencontrarnos y yo como que de hecho nos acabamos de ir de vacaciones juntas.
0: ¡Listo! Vamos con el segundo, ¿ok? Ese está mucho más sencillo, pongan atención. Segundo, ¿quién lo dijo?
2: Cantaba por decirte 2 horas, me iba a clases y me regresaba tocando en el camión.
0: Ok. ¡Facilísimo! Y vamos con el tercero, un poco más complicado, pero seguramente tú lo has escuchado.
3: Whatever, estamos hablando del bullying, sí, justo.
4: El bullying.
3: Entonces, una de las cosas por las cuales me bulleaban eran mis dientes, los tenía un poco separados y chuecos. Entonces, todo lo que había sido de niña, como a partir de sexto de primaria, me empezaban a bullear, entré a la secundaria el primer año, y todo era de, ay, es que sales en la tele, es que eres actriz.
0: Ahí está, el tercer, ¿quién lo dijo? ¿Ya lo tienes? Ya sabes, nota de voz al WhatsApp de cabina. Veamos quién se llama los exapaces. Buena tarde, reto de Strexa lanzado.

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1: 4, 3, 2, 1.
0: 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Nosotros seguimos participando con ustedes aquí con Exapaz para John Pin y Exapaz para Cinedot. Mi nombre es Sergio Vieta y en todas partes, ponte Exa.
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18: 2:09. 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
18: Ahí está, pues bueno, nosotros aquí ya nos vamos, ha sido todo el día de hoy, ya agradecer también a todo el staff de 95.7, al Irwin, estuvo desde cabina el buen Brian, ahorita quien anda ya Vivi, ¿verdad? Ya anda ahorita Vivi, y pues un servidor Sergio Ibeto, nos escuchamos mañana en programa individual, el lunes en Dos con Todo, y también gracias a nuestros amigos de Farmacias del Ahorro, donde te queremos bien. En todas partes, ponte Exa, buen fin de semana, y hasta mañana, bye.
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compartirles. Ahí les va, ¿eh? Porque luego no quiero que queden fuera de la jugada y me digan, ¿qué onda? ¿Dónde andas? ¿Por qué se va a hacer esto? Quiero decirles algo muy importante. Viene el Exa Pet Friendly y no cualquier cosa, ¿eh? Vamos a dejarlo muy claro. Somos los pioneros, ¿sí? Somos los pioneros de esta dinámica, de este despertar de conciencia, de esta empatía con los animalitos de compañía. XFM, ¿eh? No hay más, que ya vi que varios se han colgado. Parece que están al pendiente de qué está haciendo Exa para también hacerlo ellos. Yo lo sé y lo digo directamente porque he visto en redes sociales. Cuando llevamos años haciendo esto, somos pioneros. Sí, siempre recuerden que XFM es la primera estación en Radio Pet Friendly en todo el planeta. No existía, y si es un scouting, por eso lo digo, porque hay evidencia, hay documentación que no existía el concepto del Exa Pet Friendly o de estación de Radio Pet Friendly. Y este año cumplimos nada más y nada menos que 9 años liderando este movimiento. Obviamente, es un logro que se puede presumir y decir, ¿eh?, a los cuatro vientos que estamos muy orgullosos. Porque esto no es una moda, ¿eh?, es una identidad. No estamos haciendo esto solo por, no sé, sumarnos a una tendencia o ver que alguien también ya lo hicieron. Somos una comunidad que realmente ama y respeta a los animalitos. Y saben que personalmente yo fuera del aire lo hago siempre, lo digo. Y hay mucha historia que tengo en ese sentido, en ese background. Porque con eso, juntar una familia de XFM, que todo el mundo pensamos por el respeto, el cariño, el amor hacia los animalitos de compañía, pues obviamente, pues todos estamos en el mismo barco, ¿no? Y claro que sí, con todo esto, ¿cómo pueden ustedes estar mejorando y pensando en cómo ser parte del Exa Pet Friend? Imagínate de repente ir manejando, vas con tu perrijo, tu gatijo. 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

nunca caigan en distracciones y al contrario, siempre sean parte de la promoción de Exa 95.7. Mi gente, vámonos, como dicen por ahí, a lo trujo, choncho. ¿Y qué está pasando? Bueno, ¿qué onda con esas acciones que el mundo está viviendo ahorita con esta gran final que está en peligro, de que se aplace? Que realmente no se juegue porque hay incendios forestales en Canadá. Han inundado, hay contaminación también. La condición climática y de aire no es la ideal para hacer deporte de alto rendimiento ni ninguna otra actividad. Están buscando esa oportunidad de moverla, ¿eh? Entonces sea también un hecho histórico. Y hablando justamente de ese país del norte, nuestro vecino, pues saben que hay ahorita como una situación, ¿no? De que el estómago se te afloja y todo este rollo en Estados Unidos. Pues los hermanos americanos ya nos están echando la culpa, dice que es por culpa de México y porque es culpa de la lechuga que México está mandando a los Estados Unidos. Porque ya hay una alerta sanitaria que dice, no consuman lechuga iceberg, no consuman nada de esto que es rayado en México y que sirven en restaurantes como tipo de tacos, de pollo frito, en Michigan, en Ohio. Dijeron, no. Tienen un brote de infección pues del estómago y la culpa, dicen las autoridades de Estados Unidos, es por nosotros, los mexicanos. No es cierto, no es culpa de nosotros, queremos que estén bien. Yo tengo buenos amigos de Estados Unidos, me caen muy bien, son buenas personas. No, todos son raros y complicados, hay gente muy linda, muy, muy linda. Se han reportado nada más 1,644 casos de personas infectadas, ¿eh? Es una enfermedad que empezó el 13 de mayo al 13 de julio del 2026, hasta 94 hospitalizaciones y afortunadamente ninguna persona ha abandonado este planeta. Esta enfermedad solamente da de qué hablar, invitan a no consumir lechuga mexicana, que es tal cual, pues, producto nuestro, pero la verdad, lo que digo, Vivi y yo nos echamos unos tacos de a 2 pesos allá a las 2 de la mañana saliendo del antro. Y mira, vivitos y coleando, como siempre, señor Moctezuma, gracias. 2:57, vamos con más música, soy Paul, buena tarde, tú estás en Destrexa.

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son de los momentos que se vuelven virales, pero para una lección bonita y un... No pasa nada, vamos para adelante. Una mami salvó a su pequeño durante el baile de graduación tras ser plantado por su pareja. Sí, dijo la mamá, no dudo ni tantito entrar a la pista para bailar el vals con su hijo. Obviamente ha conmovido a miles de usuarios en redes sociales. Eso fue en Hidalgo. Pues el niño estaba bien emocionado y pues con el joven con quien debía bailar, pues no llegó. Y obviamente fue muy evidente la situación. Y dijo la señora, aquí nada de caras tristes. Vamos a entrarle al quite. Y fue bonito, yo creo, en lugar de romper un protocolo, creo que lo hizo muy bonito, lo hizo con esa valentía y con ese amor que es incondicional por parte de todas las mamás. Un saludo enorme a las mamás con todo cariño y respeto. Gracias por hacernos mejores seres humanos cada día. Fue obviamente el momento captado y mucha gente ha comentado que qué buena onda. Muchos diciendo, mi mamá haría lo mismo. Otros dirían, ojalá mi mamá estuviera aquí para ver este video. Vaya, qué fuerte. Eso fue en Hidalgo y el niño estaba, pues, llorando, ¿no? Muy contento de verla ahí y todo el mundo aplaudiendo. Son momentos que se quedan, ¿no? Y te dan ese tipo de nostalgia, buena vibra, decir qué bueno que haya gente con esta magia y esta aura. Soy Paul, 3:18, vamos con más música. Yo regreso porque viene Swim de BTS. Y esta rola me dijo mi baby Cappuccini, que quiere escucharla y bailarla. ¿Tú también? Ok. Buena tarde, Ponte Exa.

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ya me voy. Te mando un fuerte abrazo, te deseo que tengas una excelente tarde. Cuídate muchísimo, a nombre de Vivi Cappuccini, la capona del operador de la Radio Naranja, o sea, la jefa de los controles de este programa. Y también mi queridísima Fer Fitz y todo el equipo de promoción, mi querido amigo Irwin, que anda por ahí en la calle con el equipo de XFM Promotion Team. Y yo, tu amigo Paul, te digo gracias, que tengas un excelente día. Cuídate mucho y en todas partes, ponte Exa. Bye, bye.

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1: 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Yo soy Paul, nos escuchamos mañana en Rock en EXA a las 4 de la tarde y el lunes a partir de la 1. 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
1: 5:10 p.m, damas y caballeros, sean ustedes bienvenidas, bienvenidos un día más, un programa más a través de la frecuencia naranja, a través del 95.7 de tu radio. Mi nombre es Ian Cuellar y estoy muy contento de estar con todos ustedes a través de la frecuencia naranja, un día más, un viernes más. Un fin de semana más. Se acabó una semana más del 2026, una semana más de julio. Prácticamente ya estamos en agosto, Bibi, y los temblores ya empezaron. Los temblores ya empezaron, ¿eh? Como que yo creo que la temporada de temblores se va a adelantar este año, ¿no? Yo creo que sí, yo creo que lo más seguro, la temporada de temblores yo creo que se va a adelantar este año como la de lluvias, ¿no? Y... ¿Qué otra temporada se adelantó, Vivi? ¿Cómo que la de embarazos? No, Vivi. No, para eso no hay temporada. Pero oye, tembló el día de hoy en la mañana en Chiapas. ¿Te diste cuenta? En Acapulco también. ¿Tú lo sentiste aquí? Yo desde que ella se fue no siento nada, Vivi. Pero bueno, oye, vamos a poner muy buena música el día de hoy. Vamos a platicar de un tema más. Vamos a tener también la frase trascendental. Vamos a tener, como todos los días, una historia de chismecito rico en querido Ian. Y como siempre, una historia tremenda de terror que tiene que ver con los temblores. Así que no te la puedes perder, porque el día de hoy se va a poner de aquellas bellas doncellas. Suave su avena con su atol y su arrozote. Y vamos a comenzar con muy buena música. Esto se llama Superestrella. Ella es Aitana. Mi querida Bibi está en los controles técnicos el día de hoy. Mi nombre es Ian Cuellar y a través de mis redes sociales me puedes encontrar como @Ian Cuellar en Instagram y en TikTok. Que tengas una increíble tarde de lunes. Yo te voy a estar acompañando durante estas 3 horas hasta las 8 de la noche. Vamos con Superestrella. Ella es Aitana. Bienvenidas, bienvenidos en todas partes. 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

0: 5:47, ya estamos de vuelta a través de la frecuencia naranja y el día de hoy estoy muy contento porque se encuentran no solamente ya viejos conocidos aquí de la cabina de Exa FM, mis amigos de Megacable, sino también Hetsy, que además te conozco, Hetsy, desde toda la vida. 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
0: 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No es cierto. No es cierto. No es cierto.
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